Las 19 horas, 2 minutos. Oye, por acá dice, con esas músicas que llegan y me mandan 2 copitas de vino. Oiga, pero me las manda en foto. Oiga, Yasmincita, ¿qué pasó? ¿Qué pasó por ahí? Dice que están... Ah, ya, qué bonito, ¿no? Oiga, que, oye, es viernes, dice, es viernes y el cuerpo lo sabe. Bueno, yo no sé nada, yo me limito simplemente a decir lo que me están indicando. 0999-915448, dice, linda voz, muchas gracias, mi querida Martita. Me gusta, dice, me encanta la radio Eiffel. Gracias, millones de gracias, Martita Jiménez, por esos hermosos mensajes. Por acá tenemos saluditos. A ver, ¿quién tenemos? ¿Quién tenemos? ¡Valentín Vera! Oiga, está en sintonía. Está en sintonía el chico por ahí, de Radio Eiffel 90.3. Quienes preguntaban por Valentín, bueno, ya el día lunes se reintegrará con el señor Carlos Javier Magallanes de la Rosa al programa Recordando Estrellas y Canciones. Síganse comunicando con nosotros al 0999-915448, totalmente habilitado para sus mensajes de WhatsApp o de texto. Y si quieres, también puedes sintonizarnos en Facebook, Radio Eiffel S.A. Darle like, comenta tu saludito o tu música que quieres escuchar. Y también ayúdanos a compartir para que más personas se unan a la programación Recordando Estrellas y Canciones. Oiga, y por acá a veces uno es medio tonto, ¿no? Aquí está este tema en la voz de Héctor Koch, Amor de un Tonto.

0: Aprovechito por acá la gente en Vinces. Oiga, están reportando sintonía. La familia Rivera García, oiga, ahí están pues, oiga, con una rica piña colada. Y unos crustáceos. Qué rico, por favor. Provechito. Ese es viernes. Oiga, abogado, y si usted con esas músicas lo incita. No, oiga, también puede tomar juguito, pero un juguito amarillo, saludable, con una vitamina.
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0: No solamente el alcohol. Recordando estrellas y canciones, amigos y amigas, síganse comunicando con nosotros al 0999915448. Eiffel desde Vinces, París, chiquito. Y vamos con estos temas ahora en la voz de Marcelo Rueda. Y esto es Lagrimones.

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Fin del espacio publicitario. Son las 19:15. A ver, tenemos saluditos acá en la transmisión en Facebook. A ver, tenemos, dice Lenin García. Saludos, Wendy. Lenin García, mi compañero, confírmeme. Es usted, Lenincito. Feliciana, dice, póngame la música de Jenny Rosero. ¿Cuál música, mi estimada? Amado Mota Muñoz, saludos, mis grandes amigos a Full Sintonía. Un tema de Inés Cedeño. Buenas noches, saludos desde Milagro, la gente en Milagro. Gracias por la sintonía. Por acá también tenemos mensajitos que nos están llegando al 0999-915448. A ver, por acá, saludos a María Rivas Peralta. Gracias. Oiga, en el recinto Soberana, gracias por la sintonía. Gracias totales a cada uno de ustedes que están reportando sintonía de Recordando Estrellas y Canciones. Don Bonnie Zárate, oiga, cuidado, le van a sacar el meme de ese que anda por ahí, de que corre, corre, corre. Así que tempranito, tempranito a ver, ¿qué pasó? Alguien nos quiso bloquear el en vivo. Bueno, algo pasó por ahí. ¿Seguimos? Sí, seguimos en vivo. No sé por qué razón alguien nos quiso bloquear el en vivo. No sé qué le pasó a Facebook. Como que se resintió con algo. No hemos dicho ninguna palabra ofensiva, tengo entendido yo. No sé por qué razón nos quisieron bloquear el en vivo. Dice, de ley, soy yo mismo tu compañero. Un abrazo, mi querido Lenincito. 19:16, 7 de la noche, 16 minutos, 0999-915448. Don Bonnie Zárate, saludos cordiales a usted. Oiga, tempranito a casa, todavía estamos en toque de queda. No se olvidará. Vamos con este tema que nos habían solicitado aquí en Vinces, la familia Rivera García. Oiga este tema en la voz de Juanita Urbano, entre que sí y que no.

0: por favor, que nos soliciten acá en esta noche, recordando estrellas y canciones.
1: Por siempre, Luli.
0: Saludos para ese personal que viene viajando rumbo a Vamos a don Damián, a Diego y don Boni Zárate, chofer profesional que está trasladando a esta persona hasta Vincent. Buen retorno. Así que ya sabe, bien concentradito en el volante. Los ojos al frente, las manos en el volante, los oídos en el parlante.

0: ingeniero Alejandro Jiménez. Buenas noches, buenas noches. Oiga, me dice, con esos temas usted corre a la gente, pero la corro a buscar, dice, una buena cerveza. Oiga, qué cosa. No, yo no le digo que vaya a buscar ninguna cerveza.
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0: No me culpe a mí, no me culpe.
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0: Tenemos algunos mensajitos también en Facebook. Ya vamos a dar lectura a los mensajes. Pero también, oiga, los espacios publicitarios. Así que, inicio del espacio publicitario. Preste mucha atención. 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Fin del espacio publicitario, son las 19 horas 28 minutos en el país, 7 de la noche 28 minutos. A ver, por acá tenemos saludito, dice Amado Mota. Saludos, mis grandes amigos, full sintonía, gracias. Por acá también Feliciana, muchísimas gracias. Juan Carlos Banchén, muchas gracias también en la sintonía que está compartiendo el en vivo que se está llevando pues en Radio Eiffel S.A. Radio Eiffel S.A., gracias a los amigos y amigas pues que han compartido, que están comentando y se están uniendo. Marta Yepes, Álida Suárez, Isidro Rivera, gracias por la sintonía. Juan Carlos Banchén, Andrés Zárate, también gracias. Maribel Coronel, Amir Francisco, gracias. Oiga, y saluditos también, saluditos, claro que tenemos saludos también en el 0999-915448. Hola, dice un saludito para Vinicio Muñoz y para el maestro Daniel Mota de Santa Lucía. Complázcame con la música de Héctor Koch. ¿Cuál música, mi estimado? A ver, Angélica Cruz, buenas noches. ¿Me puede complacer con el tema Tu Hora Ya Pasó? Uy, esos temas, por... Ya está escuchando, ingeniero Jiménez. Las personas están bastante inspiradas con estos diferentes temas que nos están solicitando. Son las 19 horas 29 minutos en el país. Yo me voy con temas que me han solicitado y aquí de a poquito le vamos a ir complaciendo. Oiga, y esta vez en la voz de Darwin Vergara, y esto se titula ven, mi amor.

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1: Oiga, recordando Estrellas y Canciones. Acá dice, oiga, usted con esos temas le quiere hacer uno pecar. Bueno, para los pecados le podemos llevar, ¿no?, a un sacerdote, ¿no? Para que confiese. Son las 19 horas 33 minutos en el país. Oiga, yo sí que tengo mensajitos, saludos por acá.
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1: 19 horas 34 minutos en el país, 7 de la noche 34 minutos. A ver, por acá dice Julia Villanueva. Saludos desde San Ramón para Derek Fuentes por haber jurado la bandera. Muchas felicidades. Así es, el día de hoy, 25. Bueno, el juramento en sí tendría que ser mañana, que es la fecha 26 de septiembre, ¿no? Pero las instituciones educativas lo hicieron el día de hoy. Así es que muchas felicidades a esos estudiantes que el día de hoy estuvieron pues haciéndose presente a este gran evento cívico, ¿no? Como es el juramento a la tricolor. Jacinta Cedeño, hola, buenas noches, porfa, la música nostalgia. A Marixa Bajaña, saludos para Valentín. Oiga, Valentín, le están enviando saludos. Yasmín Rivera, un saludo especial para mi hermana Laura Rivera con un temita de Claudio Vallejo, Tendrás que recordarme. Oiga, qué hermosos temas. A ver, saludos por acá, Ciego Sandoya, Coralia Ayala, Manu Pincay, Casley Juan, licenciado Olger, Steven Alvarado, Fer Santana, Martita Jiménez, Fátima Pérez, Rubén Santillán, Yomaira Haro, Marisol Iberio Suárez, Vanessa Carzola, Luisito Parrales, Daniel Cabezas, Lenin García, Amir Francisco y Popellito Montoya. Gracias por la sintonía a cada uno de ustedes, mis oyentes de Eiffel 90.3. La programación que está pero arrasando en esta noche, que los parlantes están a full volumen. El programa
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1: Recordando Estrellas y Canciones, temas del ayer que aún siguen actualmente escuchándose. Artistas que no se los ha olvidado. Y bueno, y nuevos artistas que también se han seguido sumando pues a estos temas. Oiga, el bolero, el pasillo, la música rocola, la música nacional de nuestra tierra, de nuestra patria. Bueno, tengo por mucho hablar sinceramente, pero los oyentes están a la espera también de sus temas musicales, ¿verdad? Oiga, y aquí está pues este hermoso tema en la voz de Héctor Koch. Para todos, pero para todos esos corazones mentirosos. Pero acá Héctor Koch le dice corazón infiel.

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1: Recordando estrellas y canciones, son las 19:48. Inicio del espacio publicitario. 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Seguimos con el espacio publicitario. 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Fin del espacio publicitario. Saluditos, Mary Villavicencio. Hola, buenas noches. Envíe saludos para mi hijo Gabriel Campuzano Villavicencio. Está de Happy Birthday, está cumpliendo 27 añitos en el recinto La Caraca, Cantón El Empalme. Oiga, en El Empalme, provincia del Guayas. ¿Me puede poner la música Tu Miseria de Amor? Oiga, mi estimada, ya estuvimos con ese tema casi al entrar en la programación. Estuvimos por ahí complaciendo con esos temitas que nos habían solicitado. Gracias, amigos y amigas. Ya estamos casi, pero ya mismito nos despedimos. Nos vamos, pero yo voy a tratar de complacer a los amigos con los diferentes temas que nos habían solicitado. Oiga, y acá en la voz de Anita Lucía Proaño con este tema, Alitas Quebradas.

0: amigos y amores, dicen por acá. Me despido con ese tema musical, amigos y amigas. Una lástima, pues, a quienes no le pude complacer con los temas musicales. Gracias, Néstor Anchundia, por la sintonía. Wister Araujo, gracias. Gracias también en Pedro Carbo. Gracias por esa sintonía. Son las 19:59. Yo tengo que despedirme. Gracias a cada uno de ustedes por acoger de este programa en sus hogares, en sus lugares de trabajo, en cada recorrido. Gracias a cada persona en cualquier parte de este país y también del mundo que se hace presente a través de un mensajito. Yo me tengo que despedir. Que tengan una excelente noche, un buen fin de semana. Pero les invito a que sigan en sintonía. Ahora, usted se preguntará, ¿cuándo me puede escuchar nuevamente? Yo lo invito a que también comparta la programación conmigo los días domingo. Es en Rocola Dominical y Minuto Informativo. Así es, desde las 9 de la mañana a las 12 horas, usted podrá también escucharme y también interactuar con las mejores músicas en Rocola. Así es que Rocola Dominical, los invito a que ustedes también me sigan los días domingo. Excelente noche, bendiciones a cada uno de ustedes.
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4: Amadísimos oyentes, queridos amigos, queridos hermanos, ¿cómo se encuentran? ¿Cómo están todos ustedes? ¿Qué tal? Reciban un cordialísimo saludo. Sean todos ustedes bienvenidos, sean bienvenidas a este su programa, el Magazine de la Salud, orientado y dirigido por estos servidores, amigos, consejeros, espiritualistas, como somos los hermanos Santos del Brasil. ¡Qué alegría estar aquí con todos ustedes! Invitándolos a que en este momento busquen ese cambio, ese equilibrio mental y espiritual. 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Bueno, mis amigos, en el día de hoy los invito a todos ustedes a tener un cambio, mejorar su vida, cambiar su suerte. Recuerdan siempre que la envidia no es compatible con la realización personal. Si usted es parte de ese gran número de personas que no han conseguido absolutamente nada, es porque nunca se lo han propuesto. No ha salido
5: o no ha sabido usted utilizar su poder mental, o se dedica a muchas cosas al mismo tiempo. La frustración creada por los continuos fracasos hace que lleguen la capacidad, el miedo, la angustia. Por lo tanto, empieza a ver superiores las personas que sí han progresado en el logro de sus sueños. Esa culpabilidad interior produce agresividad, la cual descarga hablando mal de los que han triunfado, en lugar de encontrar la diferencia y propiciar los cambios necesarios para de igual manera triunfar conquistando sus sueños. No olviden que el envidioso no quiere lo que usted tiene, quiere que pierda lo que ya tiene. Por eso, amigos, es muy importante protegerse, hacerse baños de limpieza, purificaciones, canalizaciones. No espere usted estar en el abismo o haber caído en él para buscar una ayuda. Es momento para que usted busque ese punto de apoyo que usted necesita. Aquí estamos nosotros para darle la ayuda y el apoyo que usted necesita para que puedas cambiar, puedas mejorar, puedas lograr sus objetivos, alcanzar sus sueños, hacer realidad todo lo que usted quiere en la vida. 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Hemos venido con una finalidad de servirles, de brindarles el apoyo para que ustedes puedan tener ese cambio que buscan. 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Marisela me escribe este mensaje como la mujer triste. Mi querida hermana, usted nació en el 2002, ya tiene 3 hijos, lamentablemente padres diferentes. Hace 2 meses conoció otra persona, se dejó deslumbrar, pero ya fracasó nuevamente porque hay un ligamento en su contra, necesita una limpieza. 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
7: El hombre cada día se preocupa más por tener una vida sexual más activa y en mejores condiciones. 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

0: y lo va a poder lograr. Santiago, el afligido, me escribe este mensaje. ¿Quieres saber por qué la mujer lo abandonó, mi querido hermano? ¿Todavía pregunta usted por qué ella se fue de su lado? ¿Por qué Carolina se le alejó? Precisamente porque usted es una persona que no valora lo que tiene. Y lamentablemente, ella se cansó de las humillaciones, de seguir viviendo una vida de incertidumbre, llena de fracasos, tristezas, desilusiones. ¿Qué es lo que realmente está pasando? Entonces debe es venir, es muy importante que usted se acerque. Quiere recuperarla, le podemos ayudar, pero debe alejarla de su familia, porque ellos son egoístas con ella. Y además, veo que a usted les han hecho un trabajo, les han hecho un salamiento, y por esa razón es que las cosas no les van bien. Debe venir, y aquí nosotros gustosamente le estaremos ayudando, porque ese es nuestro deseo, poderles brindar la ayuda y el apoyo que ustedes necesitan. ¿Está usted cansado de fracasar? ¿Usted me está escuchando? ¿Quiere tener un cambio en la vida? Recuerda siempre que no hay imposibles, sino mentes incapaces. Y aquí nosotros le podemos ayudar para que su vida me le cambie para bien.
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0: 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En el día de hoy llegamos al final del programa. Vamos todos a tomar el vasito de agua y oremos con mucha fe. En el nombre del Padre, del Hijo y del Espíritu Santo. Amén, Jesús. Dios mío, gracias te doy por la luz que recibo. Tú eres mi salud, mi esperanza, mi fe. Protéjame a mí y a mi familia del maligno y perverso. Ampárame de toda la miseria del mundo. Líbrame de perecer con el mal entre los muertos en vida. Tú eres mi alegría, mi paz y mi felicidad eterna. Amén, Jesús. Tómense el vaso de agua. La bendición de Dios para todos ustedes.
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2: Démosle la bienvenida, queridísimos hermanos, a este maravilloso espacio en el nombre del Padre, del Hijo y del Espíritu Santo. Los maestros hermanos Abril, Bernardo de la Cruz y el Taita Jacinto, estamos aquí todos los santos días esperándolos para poderles ayudar en todos sus problemas, dificultades, inconvenientes o todo lo que viene sucediendo en su diario vivir. Porque la vida es algo hermosa, saberla vivir, saberla llevar. Pero qué triste, queridos hermanos, cuando todo se vuelve como un obstáculo, una enfermedad que nunca pueden curar, un propósito de un problema que nunca pueden resolver. Porque si se trabaja con fuerza, se trabaja con amor, con cariño y fortaleza, es porque la vida es hacia adelante. Pero ustedes no tienen la culpa la tiene la gente perversa, malvada, envidiosa, que todos los días vive metiendo ojo a qué hora sale usted, si compra algo, si vive bien, si vive una vida totalmente diferente a muchas personas que son chismosas. Entonces, ese es el motivo y razón que hay tantos problemas en la vida, tantos obstáculos, perversidades. 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Aquí nos envía María Eugenia, dice: apreciados maestros, vivo en Ventana, no sé qué es lo que está pasando, tengo una pequeña picantería, anteriormente vendía mucho, ahora se me ha bajado mucho la clientela. Yo soy nacida el 9 de julio de 1997. Mi querida hermana, tú trabajas mucho, tienes mucho fortalecimiento, pero recuerde que usted metió a esta muchacha de empleada ahí, a esta mujer llamada Margot. ¿Y qué pasa? Esta mujer resultó que empezó a robarle la platica. Usted ya le dejó encargado y le faltaba, y cuando la descubrió, dése cuenta que la echó. Y ella es la encargada de que mandó a preparar unos verbajes, unas cenizas, unas aguas fortalecidas de brujería, y se las regaron ahí. Y ese es el motivo que todo se ha venido abajo. Pero no se preocupe, querida hermanita, aquí estamos es para servirle, para ayudarle. Por eso es importante que venga y nos visite para poder nosotros ayudarles. 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Aquí nos llega otro mensajito que nos lo envía Eugenio. Dice: vivo en Palenque, quiero que me ande viendo porque tengo bastante cacaíto. De la noche a la mañana se me ha venido secando las matas. Hay otras que ya no producen. También unos árboles que tenía de naranja, de aguacate, se me han venido secando. Yo soy nacido el 2 de septiembre de 1965. Mi querido hermano, la maldad existe, la brujería. Hay personas que le quieren ver fracasado. 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
3: Hola mis amigos, ¿qué tal? ¿Cómo se encuentran todos ustedes? 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Si usted es una persona que le va mal en la vida, no consigue trabajo, no eres feliz con su pareja, en su matrimonio, con su enamorado o enamorada, es el momento para que usted cambie. 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Me ha llegado este mensaje y me dice, hermanos Abril, por favor, quiero que usted me ayude. Soy la señora Clemencia Aguirre. La fecha de nacimiento, el día 13 de mayo del año 1959. Bueno, usted tiene problemas del hígado, de la vejiga, del riñón, tiene problemas circulatorios. Para esto es muy importante que consiga usted la parietaria, haga agüita de parietaria, tómela diariamente. Eso le va a ayudar para ese problema. También la alcachofa, el yantén, son hierbas que le van a beneficiar bastante. Pero si es necesario que venga, dése cuenta cuántos años lleva usted también con ese desmayo, ese problema, esas lagunas mentales, la pérdida del conocimiento, tratamientos, y usted no se puede recuperar. ¿Por qué no se recupera? Precisamente porque hay fuerzas oscuras, porque hay trabajo de mala fe en contra suya. Y todo eso es lo que no le permite tener una vida saludable. Debe venir, va a venir, aquí le vamos a hacer un tratamiento, vamos a hacerle una limpieza, hacer una liberación de cuerpo, precisamente para que usted se pueda recuperar. No se preocupe, aquí estamos, los hermanos Abril, Bernardo de la Cruz y el Taita Jacinto. Xiomara escribe este mensaje como la mujer sufrida del triunfo. Bueno, mi querida hermana, en esa foto que usted me envía con Ronald, él es una persona que a usted la utiliza. Dese cuenta, le hizo incluso apoyarle para un crédito en el banco, lo cual él no tiene buenas intenciones, porque él tiene otra mujer allá en Bucay. Por esa razón es que a usted la busque esporádicamente. Es necesario que usted venga. Hay muchas cosas más que hablar y que debe ver. 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Llegamos al final del programa. La bendición de Dios para todos ustedes.
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2: Compadritas, compadritas, aquí me encuentro ya esta personita. Casi me les ha dado te habla caciquita Casansoy. Muchas compadritas, ya está. Ahorita estás vos presentito, escuchando por medio audífono, calladito, comente, compadre, en chocito, en cujito, en maloquito, maquito tuyo. Estás vos vehícula, escucha estas palabritas caciquita Casansoy. Muchos compadritos me han aguantado por la prensa televisiva. Me vos escuchar, compadrito, muchas emisoras. Me has vos, compadrito, visitado, conocer mi persona. Y otros compadritos visitado, acompañado, padrecito, cuando hacer guaguitos. Y ahora ya, hombre, hechos y derechos, me han visitado y me han hecho acuerdo, padrecitos. Otros han fallecido, otros están todavía ancianitos y se acuerda programito mío, me escuchan a lo lejos. Gracias, gracias, Taita Dios bendito. Siempre agradecer a Taita Dios bendito, porque todos tener problemas, compadritos, tener problemas en esta vida, problemas salud, compadrito, ya enfermedad tuyo crónico, ya enfermedad tuyo degenerativa, ya no hay solución, compadrito. Cáncer, vos tenés, te haces quimioterapia y nuevamente mejora poquito y otra vez recaes enfermedades, tienes deudas, compadrito, dificultades conyugales, esposas, dificultades con hijitos tuyos que están metidos vicios, compadre. Todos tenemos problemas, trabajitos. De trabajito, compadre, que consigues un trabajito, no demoras ni una o dos semanitas que ya, compadre, pierdes trabajito. Mala suerte te acompaña con vehículos, compadre. La envidia de muchos personitos. Todos tenemos deudas que ya tener que pagar, compadrito, vehículo que sacaste y que has con mucho entusiasmo, compadrito, trabajar vehículo tuyo, pero no hay dinerito que alcance, compadrito, y ya te quieres quitar vehículo y vos sufres, compadrito, no puedes dormir, estás estresado. Entonces, compa, tendrán que tener mucha fe. Fe en Taita Dios bendito, compadrito. Porque Taita Dios bendito te subvendía a mí. Todos los que estáis trabajados y cansados. Y yo os haré descansar, compadrito. ¿Qué querés decir eso? Que todo es problema, compadrito. Vos entrega la Taita Dios bendito. El camino, compadrito. Más cerca entre el cielo y la tierra, donde está tanta Dios bendito, es la oración. Tanta Dios bendito no tiene teléfono, no tiene WhatsApp, no tiene tanta Dios bendito correo electrónico, no tiene Facebook, no tiene TikTok. Entonces la oración es el contacto con el compadrito, donde vos debes tener una comunión permanente con Taita Dios bendito, compadrito. Porque sí ser que llegar los milagros que él puede escuchar. No olvidar, compadrito, que solamente cuando tener problemas, nomás uno encomendar a Taita Dios bendito. Sino cuando haya abundancia, cuando haya, compadrito, dinerita. Igual a acordar dar gracias a Taita Dios bendito cada vez que sentar a probar bocadito, compadrito, dar gracias y eso enseñar a guambras nuestros. Para que el día que haya carestía, Taita Dios bendito también nos aguante con ojos de piedad. Porque, compadrito, nadie se acuesta sin probar bocadito mientras usted tenga a Taita Dios bendito siempre. En pensamiento, sí, en pensamiento. Hay muchos milagros, compadrito. Usted no tiene dinero. Estás enfermo, criatura. Y sale a buscar dinero, compadrito. Y alguien se cruza. O usted se encuentra algún dinerito botado. Está Dios bendito, compadrito, por medio que está haciendo su milagro. Tenga fe. No tire la toalla. Siempre, compadrito. Acójase a las manitas de Taita Dios bendito y sí que se resbala, compadrito, y cae a fuerza los piecitos de él. No afloje, compadrito. Él es el comienzo, él es el fin. Él es la fe. El alfa, el omega, compadrito. Tenga fe. ¿Quién te está hablando, cacique Cazán? Soy el indio mediana estatura. El niño que se atraviesa una pluma de la nariz. Casequita, soy de mediana estatura, cabellera larga. Te digo esto, compadrito, para que vos no te confundas cuando vos visitas chocito mío, a lo mío personita. Porque hay muchos que se hacen pasar por cacique Casansoy. Ah, no, está bien, direcciona mío, para que no confundas. Ah, no, está bien, direcciona mío, compadrito, teléfonos mío. 09 90. 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Yo chulometico, toda la tarde, chito, veniste, compadrito. A buscar los perfumes para el amor. 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Por enamorar, encantar, llevar pareja de hogar que viva con tu persona. Aquí yo estar, compadrito, para entregarte el jarabe de pico. Sí, compadrito, el rompe charagüín, el piqui pasa. Venga, compadrito, con mucho fe, calladito, mente tuyo, no me veo personita, compadrito. No cuente nadie en dónde usted va. Véngase, calladito, mente, y hablar tuyo, mi lo mío, personita, compadrito. Venga, venga, amiguita, amiguita, las mensajitas. Tené las mensajitas. Primera mensajita, amiguita, amiguita.
3: Compadritos y comadritas, ¿cómo están? Saluda a la princesa María. Voy a dar inicio a sus mensajes. Este nos dice, saludándolo maestro Casanzoy, soy de Manabí, estoy casado, pero la señora está como rebelde. No quiere regresar, será cosa, ¿qué es lo que está pasando? No mente los nombres.
2: ¡Uy! Compadrito, gracias por confiar que siga Casanzoy. No quiere regresar, porque hay cuentos que le han metido. Familia, le han bloqueado para que ella no regrese con tu persona. Ha llegado molesta a trastear todo y dejarte con Juan Brito uno y ella llevar la criaturita. Y esto ya usted está sufriendo, compadrito. No sabe qué hacer. La madrecita tuya cuida a la criatura para ir a trabajar, pero no es lo mismo. Venita trayendo fotografías, yo te voy a ayudar, compadrito, que ella ya regrese, porque todavía te quiere, te ama. Tu persona, otro mensajita.
3: Amigo, bendiciones, vengo escuchándolo desde hace mucho tiempo y me animo con contarle mi asunto. Tengo a mi hermano que ya no soporta la mujer, ella tiene... enfermo, ayúdeme, compadrito. Dígame qué es lo que pasa. Yo aquí le mando las fotos.
2: Gracias por confiar que siga Sansoy. Sí, te acuerdas que ya voy a estarle, hermano, que antes estaba bien, pero que ahora últimamente anda como último ruedo chuche. Enfermo, buen vestido, dinero no tiene, está botado, arriendos que tiene, no arregle, la gente se va. Ya estoy de aquí, no puede seguir así, pues mismo dices, compadrito. Entonces venite para poderte ayudar, tráete fotografía, prende a vestir. Yo te voy a ayudar, compadrito, calladito, mente tuyo, lo mío, personita, venite, cantón Vinces. Provincia de Las Ríos, solamente están las tías. Sábado de 8 a 25 dólares, hasta la calle 10 de agosto y Carramillo 2, cuadrita de venta del estadio por la calle 10 de agosto. Otra mensajita.
3: En algún lugar del Guayas, indio cacique Casanzoy y su hija María, un abrazo, le comunico que tengo a mi madre enferma. Está adolorida, se. Por las noches, ayúdenme, ahí le mando las fotos.
2: Gracias por confiar, cacique Casanzoy. Ya llevado a otros lugares. No han solucionado dificultad. Han dicho brujería tener. Eso no es cochinada, brujería, compadrito. Disculparé lo que yo diga. No es por que lo mío tradecir a otra persona. Compadrito, dificultad que tiene ya guerrío cuerpo. Por eso ya que en las noches es más hecho que comience ese virus a rasquetear todo cuerpo de ella. Verás, compadrito, coge con seguite vaselina un tantito, junta también azufre, otro tantito también, junta bicarbonato, todo eso revuelve, revuelve hasta juntar, hacer una pomadita compacta. Y eso te aplica la comadrita. Todo nochecita, nochecita aplica. Compra también un jabón sulfuroso. Baña con matico, con llantén. Baña con esos montes, rasquetea. Y eso de ahí le debas vos después apuntar esa pomadita que es todos los días iba a guaitar, que va a ser bien a los comadritas. Vení para mandarle unas buenas vitaminas, que tome vitamina B12. Sí, no comer pescado, nada de mariscos, camarón, cangrejo, caramar, nada de marisco, ni atún, ni sardina, nada de eso comer. Y traelo, cantón paján, solamente la tía Dominga paján, capaján a visitar, que Dios me lo quiera, me lo guarda y siempre lo comí con su manto bendito, que haya paz, amor, bienestar en todos los lugares. Te hablo con corazón y mano y verdad, en los labios, casi quita, casi ancho. Gracias, compadrito. Gracias, comadrita.
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0: Amadísimos hermanos, hermanitas y hermanitos en Cristo Jesús, bienaventurados sean todos y cada uno de ustedes, hijos de Dios, que tienen la gran oportunidad de escuchar este su magistral y maravilloso programa Milagros Inesperados de Vida y Salud con la Naturaleza. Queridos hermanitos y hermanitas del alma, reciban el saludo cordialísimo, reciban ese abrazo, estas palabras de amor sincero, llenas de confraternidad, a nombre de quien les habla, el hermanito David, el hombre que día a día viene ayudando a muchos hermanitos y hermanitas del alma que se están dando cita a nuestro centro de curaciones. Porque, queridos hermanitos y hermanitas en Cristo Jesús, el propósito, el objetivo del hermanito David es de inculcar la paz en donde exista el odio, la luz en donde aniden las tinieblas y el éxito en donde ronda el fracaso. Es por eso que todos los días el hermanito David, sin distinción de razas, sin distinción de credos, basta que usted sea creación humana para que nosotros tengamos que ayudarlo, colaborar con usted a través de nuestra ayuda, a través de nuestro conocimiento, para que usted, querido hermanito del alma, para que usted, querida hermanita en Cristo Jesús, cambie su vida y no diga: Dios mío, ¿por qué tanta mala suerte? ¿Por qué tantas cosas negativas hay en mi vida? Para que usted, querido hermanito, se dé cuenta y encuentre la respuesta de el por qué tanto trabaja y no puede encontrar el fruto de su esfuerzo, porque muchas personas que llegan día a día a nuestro centro de curaciones nos dicen: hermanito David, ¿por qué voy de rumbo en rumbo y no puedo encontrar el éxito en mi vida? ¿Por qué no tengo suerte para el amor? ¿Por qué las cosas están marchando mal, negativamente en mi vida? Hermanitos y hermanitas del alma, recuerden que al visitarnos ustedes van a encontrar la respuesta a esa pregunta que desde hace mucho tiempo se vienen haciendo y no han encontrado hasta el día de hoy la respuesta a aquella pregunta. No han encontrado la solución a su problema, la curación a su enfermedad. Por eso es que quien les habla en estos momentos, el hermanito David, viene ayudando a muchísimas personas que hasta el día de hoy todo lo creían perdido, personas que lloran el infortunio, personas que pasan por una vida monótona llena de mucho sufrimiento. Hoy en día han encontrado su verdadera felicidad, han encontrado el éxito en su vida. Muchas personas que muchas veces no encuentran la felicidad, madres de familia que no encuentran en su pareja un hombre hogareño, cariñoso, porque ha cambiado. Muchas personas nos visitan y nosotros le estamos brindando nuestra ayuda. Y a ti, querido hermanito, que día a día te encuentras sufriendo, que no ves los resultados de tu esfuerzo, a usted, querido hermanito agricultor, que ve que cada día que pasa su esfuerzo, su sacrificio es en vano, a usted me dirijo para indicarle que el hermanito David se encuentra esperándolos con los brazos abiertos a todos ustedes para realizarles una consulta y poderles indicar el porqué de tanto fracaso en su vida. Muchas personas que nos visitan han sido víctimas de brujería, han sido víctimas de la mano oscura, de la mano negra, de la envidia, y por eso se encuentran hoy en día atravesando una difícil situación, porque existe la envidia, existe la brujería. Queridos hermanitos del alma, el día que me visiten, ustedes mismos van a ser testigos de todo lo que viene aconteciendo en su vida. Van a saber la verdad, porque el hermanito David ha venido a ayudarte a ti, querido hermanito del alma. 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Hermanitos y hermanitas en Cristo Jesús, muchos mensajes nos envían día a día nuestros hermanitos y hermanitas del alma. Aquí tengo un mensaje. Este mensaje me llega desde Palenque. Este mensaje dice: hermanito David, que Dios lo bendiga hoy, mañana y siempre. Quisiera que me ayude con mi mujer, que ella ha cambiado bastante. Ya no quiere estar conmigo. Dice que cada vez que está conmigo en la intimidad siente dolor, ya no es la misma de antes. Hermanito, ¿será que hay otro hombre? Dígame la verdad. Por muy dura que sea, mi esposa es nacida el 12 de octubre de 1976. De las iniciales TRN, y yo soy de las iniciales YUPI, nacido el 28 de mayo de 1970. Querido hermanito Yamil Ubaldo del signo Géminis, el estudio realizado a su mensaje claramente me revela que su esposa Tamara Rosalina del signo Libra ha cambiado totalmente con usted. pero el único culpable de que su esposa haya cambiado es usted. Porque usted, hermanito, siempre le ha sido infiel a su esposa. Ella a usted le perdonó algunas infidelidades, pero se cansó y deseó pagarle con la misma moneda. Mucho más aún cuando usted ya ni la tocaba a su esposa por andar con otras mujeres. Hermanito, usted solito está perdiendo a su esposa. Y antes que la pierdas definitivamente, visítame para ayudarte, porque hay un hombre que la está enamorando y que la tiene ilusionada a la esposa de usted. Hermanito del alma, no hay tiempo que perder, porque este hombre es muy cercano, de la misma familia de usted. Su primo Gabriel Joaquín es quien está enamorando a su esposa y valiéndose de hechicería de amor, está a punto de conquistarla del todo a la esposa de usted. Hermanito Yamil Ubaldo, usted tiene una gran mujer. Y antes que usted llore lágrimas de sangre para siempre, visíteme para ayudarlo, porque su esposa a usted aún lo ama, querido hermanito del alma. Aquí tengo otro mensaje. Este mensaje me llega de El Carmen Manabí. Este mensaje dice: hermanito David, ¿por qué será que siento ardencia a la garganta? Escupo sangre, no puedo casi comer, me arde el estómago, se me hincha, tengo ganas de vomitar, hermanito David. ¿Qué enfermedad tengo? Yo confío en usted, yo soy nacida el 15 de septiembre de 1955, de las iniciales EARE. Espero su pronta respuesta, hermanito David. Querida hermanita Eulalia Agapita, del signo Virgo de El Carmen Manabí, el estudio realizado a su mensaje claramente me revela que a usted le hicieron brujería, a usted le dieron de comer en la casa de su llamada amiga Julia Briseida. Le invitaron comida, pero ese plato de comida ya estaba con brujería, porque esta mujer, Julia Briseida, toda la vida ha vivido enamorada de su esposo y acomodé lugar, quiere quedarse con él. Es por eso que desde que usted llegó hace poco a vivir cerca de esta mujer, ella siempre llega a su casa, ya que ella es una mujer adinerada y es viuda, y le lleva siempre regalos a usted, hermanita del alma. Esta mujer se está valiendo de una bruja para enfermarla a usted, porque esta mujer es de muy mal corazón, hermanita del alma. Eulalia Agapita, ya no aceptes absolutamente nada de esta mujer, porque esta mujer te lleva comida, te lleva regalos, haciéndose la buena, pero de buena no tiene nada de nada. Lo que quiere esta mujer es destruir tu hogar, quedarse con su esposo y a usted verla enferma en una cama, para que usted no pueda hacer absolutamente nada. Hermanita del alma, Visítame lo más pronto posible con tu esposo para darte curación en el nombre de mi padre amado, querida hermanita Eulalia Agapita. 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Hermanitos y hermanitas en Cristo Jesús, que Dios me los bendiga, me los proteja y me los ilumine por siempre a todos y cada uno de ustedes, hermanitos y hermanitas del alma.
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4: A Dios gracias por este maravilloso día. Gracias a esos hermanos de Salitre que día a día se están comunicando, ¿sí?, al 098-6900789. Oyentes de Bernaza, hermanos de Matecito, oyentes en Baba, en la Pica Pica, en Guare de Baba, gracias por estar atento a esta su programación favorita. Hermanos de la TV Salitre, en Daule, en Santa Lucía, en Nobole, en Petrillo, los hermanos de Loma de Sargentillo, los hermanos de Isidro Ayora, oyentes en la provincia de Manabí, gracias por estar siempre en la sintonía de este su programa Orientación para la Vida. Aquí estamos llevando una programación diferente, un programa que trata de avanzar y de seguir siempre dándole una esperanza a cada ser que se une a este programa, porque si estás enfermo, te sientes de mala, has fracasado, no encuentras trabajo, cada día te sientes cansado, desesperado, estresado en el hogar, porque no hay comprensión, porque cada día te sientes vacío, aquí están tus amigos de ayer, por hoy y por siempre, como lo es el Grupo Internacional de Santiago Aragón, Emiliano Caramazó y la doctora Ana María. Gracias también a esos hermanos de la Maná, oyentes en Valencia, los hermanos de Buena Fe, los hermanos de Patricia Pilar, los oyentes que día a día, allá en Los Ángeles, allá en La Carmela, a todos esos hermanos que se unen a este programa y que envían su mensaje, estén atentos porque de inmediato vamos a abrir ya el cofre de los mensajes y me escribe Víctor Segura, me escribe desde Barraganete, me dice Maestro Santiago Aragón, le felicito por su bonito programa, quiero que me ayude porque me siento cada día impotente, también tengo una debilidad en mi cuerpo, dígame qué se trata, si esto es de Dios o esto, querido maestro, es algo malo, solo quiero que me saque de la duda para poder visitarlo. Mi querido hermano, mi querido amigo, le hemos hecho el estudio minucioso a su mensaje y claramente acuérdese de Maribel, ya una mujer que convivió con usted 3 años y medio, ¿sí? A los 3 años se dio cuenta que ella estaba jugando con sus sentimientos.

vamos a ayudarlo. Vamos a ayudarlo con conocimiento de causa. Le vamos a entregar el secreto para que usted se anime nuevamente y pueda revivir esa esperanza que día a día usted la siente perdida, que día a día usted la siente que no avanza. ¿Por qué? Porque usted ya ha ido a buscar ayuda. Ha ido como a 5 partes, todos le prometieron resolver su problema. Por eso es que las personas están perdiendo el contacto de la fe, porque le prometen lo que no pueden, ¿sí? Entonces aquí están sus amigos. Juéguese la última carta con Santiago Aragón, ¿sí? 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Gracias por participar. Sintonía respectiva. Me escribe Flavio Valverde Perlaza, me escribe desde Quinsaloma, me dice: maestro Santiago Aragón, aprovecho a escribirle porque yo trabajo de lunes a viernes por estos lados y yo lo escucho todos los días. Quiero que me ayuden porque en realidad me han prometido ascenderme a un cargo de esta empresa que yo laboro, pero ya han pasado más de 2 años y sigo en el mismo puesto. Dígame a qué se debe lo que no me han cumplido. Lo que prometieron nunca llegó a mí. Ayúdeme y dígame la verdad, si de verdad voy a quedarme trabajando aquí o no. Querido hermano Flavio, le hemos hecho el estudio minucioso a su mensaje. Aquí hay mucha controversia porque hay enemigos ocultos, principalmente en el trayectar del tiempo de trabajo que usted tiene en esta empresa. Usted con su bondad llevó a trabajar a un primo suyo y a un sobrino también, ¿ah? Y estas dos personas se han confabulado donde le están metiendo cizaña a su jefe. ¿Ya? Usted, por hacer el bien de que ellos no pasen miseria, que no pasen hambre, los ayudó, pero son cobardes porque esconden la mano y muestran buena cara. 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

0: 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Gracias por escribirme, gracias por participar. Sintonía respectiva. El extracto de 100 plantas es para depurar, ¿sí? 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Adelante.
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2: 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Tú eres el arquitecto de tu propio destino y tú eres el que decide cómo vivir, si vivir bien o vivir mal. Tú eres el arquitecto de tu propio destino, pero eso sí, mañana más tarde no te arrepientas de no haber podido hacer lo que tenías que hacer en la vida, porque los años llegan y cuando uno se llega a una edad ya bastante de pronto avanzada, y ya no tenemos la misma fuerza como un joven. Ya no tenemos la misma capacidad como un joven. Ahí es cuando nos arrepentimos y decimos, ¿por qué no guardé dinero para el futuro? ¿Por qué no compré ese bien para el futuro, para mi vejez? ¿Por qué no me hice tratar a tiempo de esta enfermedad que hoy en día me está pasando factura, que estoy gastando el dinero en comprar en medicina para sentirme un poco mejor? ¿Ya? ¿Por qué no hice caso a lo que me decían, que no bebiera, que no fumara? ¿Ya? Y hoy en día las enfermedades han llegado por ese vicio, por lo cual usted no se cuidó en su juventud. Esas son las cosas, mis queridos hermanos, que muchos seres humanos a veces desconocen, o si se dan cuenta, no las quieren aceptar, los errores que han cometido en el pasado. Hay que guardar, como dice mi abuela y decía, en paz descanse y Dios la tenga en su gloria, aceite para mayo. Hay que guardar aceite para mayo, y es la gran, pura y neta verdad. Es que uno nunca sabe hasta cuándo va a vivir, mis queridos hermanos. Hay que ahorrar, hay que sembrar para luego cosechar. Gracias a Dios, estamos dándole a usted en este día de hoy, en este momento, estamos acertando a que usted cambie de vida, a que usted se dé cuenta, recapacite y reflexione, y que usted está a tiempo de hacerlo. Que quizás usted, varón, anda en malos pasos, en malos caminos, o ha aprendido malas actitudes de otras personas. Entonces, pues, usted quiere ser otro. Usted quiere ser una nueva criatura. Entonces, pídale a Dios. Pídale a Dios, porque Dios perdona a sus hijos. Pueden ser muy malos, pero Él los perdona, los acobija y les da una nueva oportunidad. Dios es como un padre con sus hijos que los quiere, a pesar que los hijos a veces se portan malcriados, groseros, irrespetuosos, no respetan al padre. Entonces son personas que ya porque se ven crecidos o tienen un cuerpo, ya se creen los dioses o la mamá de Tarzán. Pero no saben que esos viejos son los que se han sacrificado en el pasado y les han dado la vida, les han dado una enseñanza, les han dado una educación, les han dado una cobija para que hoy en día sean lo que son en estos momentos. Queridos hermanos, estamos en vivo y en directo compartiendo y llevando este programa de reflexión, de ayuda, de consejo, de orientación y de hacer ver las cosas como son, queridos hermanos. Gracias a Dios, le digo así con toda franqueza o toda honestidad, yo he tenido la oportunidad y la dicha de verme criado con buenas personas, con buenos padres, con una buena familia, que me inculcaron derechos, que me inculcaron responsabilidad, que me dieron a mí lo que hoy en día tengo, mi querido hermano, el respeto para toda persona. Eso se siembra, mi querido hermano, eso se da también desde niño, desde la juventud, para no andar tomando las cosas ajenas ni andar caminando en otros caminos que no son los ideales, los perfectos, los que Dios te ha puesto hoy en día para que tú camines. Pero a veces te equivocas, o te has querido equivocar, o te equivocaste, o te dejaste llevar por las apariencias de la vida, mis queridos hermanos. Gracias a Dios estamos aquí, gracias a Dios cumpliendo un propósito de ayudar, y como así lo venimos haciendo durante todo este tiempo. 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Todo en la vida se puede, mi querido hermano. Para las personas que no pueden, son las que dicen, yo no puedo visitarlo, me da miedo o yo no conozco. Entonces, hermano, usted no debe darle miedo de nada ni de nadie. Usted no puede decir, yo no conozco. Usted conoce. Preguntando, averiguando, siempre se llega al lugar donde uno quiere. Estimados hermanos, no hay pretexto o excusa para que usted no pueda venir. Si usted no quiere venir, ya es su decisión, su voluntad, no la mía, mi querido hermano. Yo no lo puedo obligar, yo no lo puedo exigir, yo no lo puedo a usted rogar para que me visite. Usted es la persona que necesita, usted es la persona que requiere, usted es la persona que usted, digamos en este caso, resolver, solucionar su problema, porque ya está cansado o cansada de estar sufriendo y es hora de encontrar quizás el remedio, el antídoto para esa enfermedad que la cual lo tiene postrado, oyentes y hermanos de la sintonía. Así que andando con Dios, andando con esa fe, andando con esa frente alta, nada pasa. Usted encomiéndese a Dios para todo, para dormir, para comer, para salir, para todo, para divertirse, mi querido hermano, porque Dios está cuando usted quiere que esté. ¿Sí? Dios está a su lado cuando usted le hace sentir que usted lo necesita, queridos hermanos. ¿Sí? No se olvide que Dios está en todas partes. No es tan solamente en un lugar, no tan solamente en un cantón, no en una ciudad, no en un país, está en todas partes del mundo. 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Muchas gracias, Dios. Muchas gracias a ustedes. Hasta pronto.
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2: 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Por eso se destruyen, por eso se separan, por eso viven enfermos, por eso viven agobiados, cansados, en una desilusión triste, donde nada les está saliendo bien, donde hacen préstamos, donde no pueden viajar, donde no pueden pagar, donde todo es un obstáculo. 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Traiga la foto, traiga el nombre completo de la persona y así mismo le vamos a ayudar. El Laurel José Manuel dice: apreciados maestros, ayúdenme, quiero seguir adelante porque me encuentro cansado. Saben que, maestros, que me empezó un dolor en la pierna derecha, me empezó un dolor en la planta del pie igual, y llevo ya 10 años que no puedo caminar bien, me sacan exámenes, me ven los médicos, yo vivo en Baba, quiero que me ayuden. Mi fecha de nacimiento es el 25 de enero de 1979. Mi querido hermano, a usted lo hicieron, fue un trabajo negro, oscuro, a través de pisada, y eso se lo hizo esta mujer llamada Ángela. Recuerde que esa es la vecina suya, que tuvieron muchos problemas y siempre han tenido problemas. Ella le trabajó a través de, fue hasta Tumaco, a través de una pitonisa, prepararon unas cenizas, las cuales se las tiraron ahí en la entrada de su casa, y al pisarlo, eso es lo que le tiene la pierna dormida, agobiada, cansada. Pero no se preocupe, aquí le esperamos, porque aquí le vamos a curar. 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Aquí nos llega otro mensajito que nos lo envía Marcos Julio. Dice: apreciados maestros, quiero que me anden viendo porque la potencia se me ha bajado. Ya siento muchos dolores de cabeza. Mi fecha de nacimiento es el 3 de diciembre del 2003. Mi querido hermano, aquí lo que veo es brujería. Recuerde que usted estaba saliendo con esta mujer llamada Nubia, montándole cachos a su esposa, y dése cuenta que usted la quiso dejar, ya la quiso abandonar. Ella le agarró el semen y lamentablemente mi querido hermanito está congelado. Y ese es el motivo que también lo tiene alumbrado en el cementerio a través de velones negros, sesiones negras, y por eso es que le duele tanto su cabeza. Por eso es importante que nos visite para nosotros poderle ayudar. Recuerden, mis queridos hermanos, que el mundo del amor, de la felicidad, de la fortaleza, son muchas las personas que envían sus mensajes, tienen que tener paciencia, porque aquí estamos es para ayudarles, para servirles, para que todos los días encuentren el cambio, la solución, la dicha, la paz y la alegría que no han podido encontrar en otros lugares. Aquí lo van a encontrar. 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Los dejo con el maestro Bernardo de la Cruz.
3: Amigos, amigas, ¿cómo están todos ustedes? ¿Cómo se encuentran? Bienvenidos una vez más. Aquí estamos los hermanos Abril y Bernardo de la Cruz, el espiritista. Les quiero recordar que la consulta es completamente voluntaria. Nosotros lo que queremos es que usted pueda tener un cambio, que pueda mejorar su vida, su suerte, curarse de esos males, las enfermedades que le azotan, que le aquejan diariamente. Si usted es una persona que está sufriendo por una rara o extraña enfermedad, no le curan, no le sanan, ha ido ya a muchas partes, pero sin tener un efecto positivo, yo le invito para que usted se comunique con nosotros, los hermanos Abril, y aquí darle a usted la orientación que usted necesita. Este mensaje que me llega, me dice: hermanitos Abril, sufro mucho de la presión arterial y también me dan muchas palpitaciones. ¿Qué puedo hacer para esto? Bueno, cuando hay problemas de la presión arterial alta, la salud del corazón, el problema circulatorio, es muy importante utilizar la semilla de fenogreco, utilizar la canela, las hojas de arándano. Esto se mezcla, puede ser con vodka, bobrandy, se deja durante 4 semanas. Después se va a colar bien y se va a tomar 20 o 30 gotas 2 veces al día. Eso es muy importante. Bueno, aquí me escriben que qué es el fenogreco. Es el bledo. Sé que se da silvestre, que se da en toda parte, se da esa matica. Que muchas veces hay personas que no le ponen atención, pero es una planta muy medicinal. Si usted lo hace en aguas, lo mezcla en jugos, todo esto es muy importante, porque esto contribuye a subir las defensas, a mejorar la estabilidad de la salud. Aquí, los hermanos Abril, siempre estamos atentos a brindarles a ustedes el apoyo que ustedes necesitan. Por eso, cualquier problema que tengan en su salud, en su bienestar, nos pueden consultar, que nosotros gustosamente les estaremos ayudando. Porque eso es lo que queremos, que usted pueda tener un cambio, pueda mejorar su salud, pueda vivir una vida con armonía y alegría. Estamos aquí en el Cantón de Vinces, en la provincia de Los Ríos, en las calles Balsar y 10 de agosto. 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Llegamos al final del programa. La bendición de Dios para todos ustedes.
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Hoy con mucho amor, con mucho cariño, llegamos a cada uno de vuestros hogares con este mensaje orientador. Le agradezco a mi Padre bendito, a mi Padre amado, por permitirnos llegar una vez más hacia cada uno de ustedes, queridos hermanitos y hermanitas del alma, que en estos momentos se sienten muy mal porque la vida los maltrata, porque tienes problemas económicos que no alcanzas a resolver. Muchas personas que nos visitan llegan y dicen: hermanito David, tengo muchos problemas en mi vida. Hermanito David, me siento angustiado, estoy desesperada porque tengo deudas que pagar y el poco dinero que llega a mis manos no me alcanza. Muchas personas hoy en día se encuentran llenas de tantos problemas, de tantas deudas, de tantas cosas que les sucede en la vida, y muchas veces son cosas negativas. Muchas personas que se encuentran en un callejón sin salida, que ya no saben qué hacer porque a bien están saliendo de un problema, entran a otro y así sucesivamente, y no pueden encontrar el fruto de su esfuerzo. A pesar de todo el esfuerzo, el sacrificio y todas las ganas que pones en tu trabajo, en tu negocio, en tu hogar, las cosas marchan negativamente.

0: definitivamente para ti, querido hermanito del alma, hermanita en Cristo Jesús, que tienes problemas con tu pareja porque no te entiende, porque no hay una buena comprensión. Quizá todo ese cariño que sentía hacia ti, hoy en día tu pareja se está alejando y ya no es el mismo, ya no es el mismo hombre, ya no es la misma mujer que conociste, querido hermanito, hermanita del alma. Quizá puedas estar pasando malos momentos en una etapa muy negativa de tu vida, o quizá todos tus proyectos se van a la desgracia, camino al fracaso, y a pesar de tanta fuerza de voluntad no logras salir adelante. Querido hermanito del alma, hermanita en Cristo Jesús, en este instante, en este momento oscuro y siniestro en que estás viviendo, solamente piensa en Dios, piensa con mucha fe en mi Padre amado, porque Él es el poder más grande del universo, que todo lo puede, sin importarle qué profunda sea tu pena, porque Dios siempre trae alivio para ti. Solo tienes que estar en oración con el Señor, comunicarte con Él, elevar una plegaria, y donde quieras que estés, el Señor te estará escuchando. Pero también al mismo tiempo hay que hacer las cosas bien, hay que buscar la ayuda que se necesita, querido hermanito, querida hermanita del alma, para que obre tu fe. Recuerda que a quien vinces se encuentra el hermanito David esperándolos a todos ustedes para poderlos ayudar, porque yo sé que su vida puede cambiar para bien. Y siempre se los he dicho en otras oportunidades, lo que necesitas es tener fe, amor a Dios, y de esa manera encaminar tus pasos hacia el centro de curaciones del hermanito David, si es que su corazón así le dice, así le indica, así lo siente. Querido hermanito, hermanita del alma, si te sientes atado, te sientes encerrado, sin saber qué hacer, entonces es el momento en que le pongas punto final a tantos problemas que vienes atravesando en tu vida. Yo te voy a ayudar a ti, querido hermanito del alma, a ti, querida hermanita en Cristo Jesús, a que resuelvas ese problema que hay en tu hogar, y donde todo era felicidad, hoy solamente hay problemas. Recuerden que muchas veces existe gente mala, existe gente envidiosa que te hace brujería para destruir tu hogar, que te hace daño para que todo te vaya mal en la vida. Hermanito del alma, hermanita en Cristo Jesús, cuando nos visites vas a beneficiarte del inmenso caudal de conocimientos del hermanito David, porque yo he venido a curar la enfermedad agónica, endurecida, rebelde, desconocida, que viene sufriendo desde hace mucho tiempo y que nadie te ha podido curar. Entonces, en el centro de curaciones del hermanito David vas a recibir la curación a tu enfermedad, la solución a sus problemas, porque para eso he venido, para eso me encuentro aquí, querido hermanito, querida hermanita hermanita del alma. 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Hermanitos y hermanitas en Cristo Jesús, todos los días recibimos muchos mensajes que nos envían nuestros hermanitos y hermanitas del alma. Aquí tengo un mensaje. Este mensaje dice: hermanito David, tengo ardencia, dolor, descensos, voto de las partes íntimas. Me duele la ingle, me da cólicos muy fuertes a veces, y los remedios, la medicina que tomo no me hace bien. También me he hecho curar por curacas, por santeros, hasta por espiritistas, pero no me han podido curar. Hermanito David, ayúdeme, que me siento muerta en vida. Yo soy de las iniciales BFDH, nacida el 10 de agosto de 1995. Querida hermanita Betania Fabiana del signo Leo, el estudio realizado a su mensaje claramente me revela que a usted le hicieron brujería para que usted esté enferma, y precisamente la parte que más la trabajaron fue las partes íntimas. Y si usted no se cura lo más pronto posible, usted se va a empezar a podrir por dentro, hermanita del alma. Es por eso que usted emana principalmente de las partes íntimas olores nauseabundos. Nadie ha podido curarla a usted, porque la brujería que le han hecho es muy grave y hay que hacerle botar la brujería. Le voy a realizar una limpia de cuerpo completo para que usted bote esta brujería tan grave que le han hecho por las partes íntimas. Va a botar todo para que usted quede limpia, hermanita del alma. Su prima Ernestina Salomé es quien le hizo brujería a usted. Y esto se lo hizo porque ella la encontró a usted con el esposo de ella. Ella le dijo en varias oportunidades que se aleje del esposo de ella, pero sin embargo usted hizo todo lo contrario y hasta le quitó el marido a su prima. Él estaba viviendo con usted porque usted incluso recurrió a cosas de brujería negra para quedarse con este hombre, ya que este hombre tiene su dinero y usted siempre ha sido una mujer interesada. Y a usted, querida hermanita del alma, sin importarle nada de nada y a como dé lugar, quería quedarse con ese hombre. Hermanita del alma, Betania Fabiana, tuviste una muy mala acción, obraste de mala fe con tu prima que te abrió las puertas de su casa, que te dio confianza, te dio hasta trabajo. Su prima Ernestina Salomé, al ver que había perdido el marido en poquísimo tiempo, se fue a hacer ver y fue ahí cuando le indicaron que usted se estaba valiendo de brujerías y ella hizo curar al marido, se curó ella, el marido de ella volvió con ella, con su prima, y esta mujer, su prima, en venganza, visitó una bruja y le hizo brujería por todo lo que usted le hizo, hermanita del alma, Betania Fabiana. Yo la voy a curar para que usted tenga buena salud y sea una mujer de bien, hermanita del alma, y estoy completamente seguro que usted va a cambiar para bien el rumbo de su vida, querida hermanita del alma. 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Hermanitos y hermanitas en Cristo Jesús, gracias por la sintonía prestada. Que Dios me los bendiga, me los proteja y me los ilumine por siempre a todos y cada uno de ustedes, hermanitos y hermanitas en Cristo Jesús.
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2: Atención a nuestros hermanos, hermanas, en cadena con varias emisoras a nivel nacional e internacional. 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
3: Bienvenidos a este su programa Casos y Cosas de la Vida Real, conducido por su hermano espiritual, el ángel sanador Dayman Brando y la hermana Mayra. Hombres y mujeres que están visitando diariamente a nuestro centro de ayuda espiritual, a la Catedral de la Fe, a la Clínica del Alma. Muchas personas que pensaban que todo lo tenían perdido, ahora están agradeciendo, están recomendando a nosotros, porque ven la realidad y hecho de nuestro trabajo. Nosotros no prometemos, nosotros cumplimos, y por eso estamos cumpliendo con hacer esta gran campaña, que ya lo estamos realizando desde el día 15 de marzo hasta el 30 de marzo. Solamente los únicos 15 días que estaremos haciendo la gran campaña de sanación espiritual para todos los hermanitos del campo y de la ciudad. Un saludo cordial para los hermanitos de Palenque, los hermanos que me visitan de Daule, las personas que están viniendo de Balsar, personitas que están viniendo de acá de alrededor de Vinches y hasta donde llegue esta emisora. Recuerde que nosotros no estamos un día, tenemos mucho tiempo, mi querido hermano. Gente que está llegando trayendo una papita, regalando un granito de maíz, personas que están trayendo una yuquita, unos bananos, unos guineos. Gracias, hermanito, porque mi padre se está recuperando. Gracias, hermanito, porque mi madre comenzó a recuperar la visión, comenzó a recuperar su peso. Así hay que agradecer, así como nos agradecen a nosotros, yo le doy este consejo. Siempre hay que agradecer a Dios porque primeramente Dios sobre todas las cosas. Pero hay mucha gente que nunca agradece a Dios. Hay gente que se levanta como ese animalito que come pasto, hierba, como el burrito, come y duerme y nunca agradece a Dios. Hay que agradecer, Dios mío, gracias por un día más de vida. Dios mío, gracias por los sagrados alimentos que tú nos brindas cada mañana, cada día, cada noche. Gracias, Señor, porque mis hijos, mi esposo tiene buen trabajo. Mis hijos están yendo bien en la universidad, en el colegio. Hay que agradecer a Dios, pero muchas veces la gente nunca agradece. Pero cuando hay un temblor, un terremoto, esa gente muchas veces se arrodilla, levanta la cara al cielo y dice, Dios mío, ¿por qué nos castigas? Señor, Dios es amor, Dios es bondad. Dios murió en la cruz por nosotros y Dios mandó a su único Hijo unigénito para que todo aquel cree en Él, mas no se pierda, mas vida eterna tengamos. Dios dijo, aquel que cree en mí nunca caminará en tinieblas, siempre habrá esa luz de vida. Gracias al Señor, gracias a Dios, aleluya, Dios existe. Pero así como existe Dios, existe el diablo, la gente buena y la gente mala, la gente perversa y envidiosa. Hay gente que te estrecha la mano, pero de la noche a la mañana te volteas y te mete con un puñal por la espalda. ¿Cierto? ¿Verdad que sí, Señor? Yo quisiera que usted venga a mi centro de ayuda espiritual. Un señor el día de ayer llegó y me dice, hermano, ¿usted es el señor, el ángel sanador? Sí, le digo. Señor, yo he escuchado su programa y vengo para que usted me haga un trabajo. Me sacó una foto y yo le digo, ¿qué es lo que desea, Señor? Me dice, este es mi propio hermano de padre y madre. Pero mi padre recién acaba de morir y nos ha dejado una herencia. Yo quisiera, si usted me puede hacer el favor de eliminarlo o matarlo, para poder quedarme con toda la herencia que mi padre dejó. Yo le dije, Señor, coja la consulta, lo que usted ha pagado, los 10 dolaritos, y retírese de mi mesa de curación, porque yo no hago esa clase de trabajo. Disculpe, Señor, yo doy contra el daño, a la maldad, a la brujería. Yo hago trabajos buenos para que la gente viva feliz y me recomiende, y mi conciencia siempre va a estar bien. Yo soy el ángel sanador, conjuntamente Daimon Brando y Mayra somos los mismos conocimientos. ¿Me entiende, Señor? Entonces yo no lo puedo engañar a usted por un poco de dinero que este hombre quería pagarme para quitarle la vida a su propio hermano. Tú no puedes quitar la vida a nadie, solamente Dios sabe cuándo nos va a recoger. Amados hermanos, la gente es mala, la gente es envidiosa. Y he comprobado una vez más el día de ayer que lamentablemente la envidia, la maldad, existe y reina más en la propia familia. Porque este hombre vino como que si yo le voy a hacer ese trabajo de matar a su hermano por una herencia. Por eso le digo nuevamente que la envidia reina más en la propia familia. 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La curación es completamente gratis para que usted pueda encontrar la salud, pueda encontrar la sanación. Usted puede ser liberado y quitarse la venda de los ojos para que nunca digas, ay Dios mío, ¿por qué me castigan? Ay Dios mío, no consigo trabajo. Dios mío, ¿por qué mi mujer se fue con otro hombre? ¿Usted no sabe que los trabajos malos existen? Yo he visto cuánta gente que vive 5, 10, 15, 20 años felices con su esposo, con sus hijos, amor, cariño, fidelidad. Y de la noche a la mañana la mujer se va hasta con el barredor, se va con el chofer, se va con el albañil, se va con el agricultor. ¿Por qué? Porque muchas veces existen los trabajos malos, donde te trabajan tu suerte, te fatalizan día y noche. Agarran un poco de tierra de muerto, un poco de baba de sapo, te fuman los días martes, los días viernes, con un tabaco que se llama el trabajo que hacen ellos, el tabacazo. Cuidado, Señor, yo conozco porque yo practico y trabajo con magia negra. Yo trabajo con magia negra. No lo niego. Pero soy experto en nuestro trabajo. Nosotros, la trilogía mental, Daimon Brando, Ángel Sanador y Mayra, trabajamos con magia negra para poder combatir toda enfermedad mala, toda brujería, toda cochinada, ese mal viento, ese mal aire, esas personas que hacen entierro, daño, brujería. Yo saco entierro cuando te trabajan. Porque muchas veces te fatalizan con tu foto, con una prenda íntima, con un mechón de tus cabellos, con tu rastro, con tus uñas. ¿Cuánta gente que se aleja de la noche a la mañana de su hogar porque los trabajan, los malogran, los fatalizan para toda la vida. Por eso, mi querido hermanito espiritual, visítenos. 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Traiga un paquetito de vela, un ramo de ruda y una agua florida, una colonia agua florida. Traiga a ese enfermo, no importa dónde se encuentre, si ese familiar no puede venir, límpele con una velita de color blanca, agarre un paquetito de algodón y venga trayéndome ese algodón, esa velita blanca, limpiándolo a ese enfermo. Traiga la fotografía de ese hermanito enferma, su mamita, su padre, su hijo, ha sido víctima de algo malo, nosotros lo estaremos liberando, porque conocemos la liberación de todo daño, toda maldad, toda brujería. Yo conozco la magia blanca, la magia negra, la magia amarilla, la magia roja, la magia verde, señor. Y yo practico la magia negra para poder curar, liberar a cualquier persona. Hacer el pacto para que tu negocio levante. Usted tal vez trabaja en una mina, quiere conseguir oro, quiere ver dónde está la beta. Nosotros le indicamos, porque hay muchos secretos. Usted quiere ser feliz en el amor, ahí está mi hermana Mayra. Ella, a través de sus grandes conocimientos en el amor, ella te hace regresar al ser amado en 24 horas. No importa foto, no importa nombre, ni apellido, ni la distancia. No hay nada imposible para ella, para Mayra. Y nosotros como curanderos, rezanderos, alzadores, ayahuasqueros, te trabajamos con San Pedro, con ayahuasca, con Espingo, Ashango, con el sígueme, sígueme. Con la ruda, hembra y macho, te hacemos trabajos buenos para el amor. Pero tienes que tener fe. Recuerde que la fe transporta cerro, tierra y montaña, mi querido amigo. Uno con fe triunfa en la vida. 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Recuerde que para todo problema hay solución, menos para la muerte, mi querido hermano. Que Dios y la Virgen derrame bendiciones, la Virgen de la Nube, la Virgen de Loja y todo. Si usted tiene fe, todo va a cambiar. Venga con mucha fe, amigo. Bendiciones, permiso.
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4: Amigos, amigas, ¿qué tal? ¿Cómo se encuentran? Reciban un cordialísimo saludo. Sean todos ustedes bienvenidos, sean bienvenidas a este su programa, el Magazine de la Salud, orientado y dirigido por estos servidores como somos los hermanos Santos del Brasil. Nos encontramos aquí atendiéndole todos los días consultas para la salud, la suerte, el trabajo, el amor, para todo lo que ustedes necesitan en la vida. Tenemos baños sanadores, hacemos limpiezas espirituales, le liberamos a usted de cualquier parte negativa que haya. Muchas veces usted se estanca, empieza a ir mal en un negocio, problemas en su hogar, dificultades con su salud, y no se da cuenta qué es lo que realmente está pasando. Y lamentablemente está siendo víctima de un hechizo, de un embrujo, de velaciones, de trabajo de mala fe, para que usted no pueda tener una vida en paz. Entonces es el momento para que usted pueda tener un cambio en la vida. 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Óscar Gerardo, que me escribe de Santa Lucía, mi querido hermano. Primero que todo, no es la primera vez que Anita lo engaña. Siempre lo ha traicionado, siempre le ha ponido el cuerno. Usted es el último en darse cuenta. Con llorar no va a solucionar las cosas. Venga, me visita. Aquí le voy a hacer un trabajo para que tenga dominio y para que usted logre superarse. Espero haberle servido. 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Bueno, mis amigos, son muchas las personas que todos los días se comunican con nosotros, que piden que les ayudemos para sus problemas, para esos inconvenientes que se le presentan a diario. Y aquí estamos para brindarle a usted el apoyo que usted necesita. Hoy es muy importante realizar lo que son baños, hacer limpiezas, liberaciones, utilizar la manzanilla, lavanda con la miel. Todo esto les ayuda a ustedes a ir rearmonizando, a ir canalizando. Si usted se da cuenta que todo le va mal, es una persona que trabaja y trabaja, pero el dinero es sal y agua para usted. No hay progreso, no hay estabilidad económica. Lamentablemente, todos son conflictos, sufrimientos, problemas y dificultades. Aquí nosotros le podemos ayudar. Por eso, deposite sus problemas, sus dudas, sus inquietudes en nosotros para darle la ayuda que usted necesita. Si usted sufre de la diabetes, la migraña, la tiroides, el cáncer, problemas del hígado, del riñón, de la vesícula, problemas circulatorios, de la presión, cualquier enfermedad, puede llamarnos, puede comunicarse con nosotros y le podremos dar la ayuda y la orientación que usted necesita. Este mensaje que me han enviado, me lo escribe María Consuelo. ¿Quiere saber qué es lo que pasa? Que lleva ya 7 años y no puede quedar en embarazo. 7 años unida con su esposo, pero no pueden tener hijo. Me dice que nació en el año 97. Bueno, ¿qué sucede con usted? Es una persona que no le hace mal, no le hace perjuicio a nadie. Pero lamentablemente veo que a usted le han tenido mucha envidia. Y el problema de que no quede en embarazo no es usted, sino su marido. Él es la persona que lo cruzaron y por esa razón no puede engendrar hijos. Él tuvo 2 compromisos anteriormente. En ellos tuvo sus hijos. ¿Pero qué sucede? Rosaura, que fue la segunda en formar parte de estas relaciones, lo mandó a trabajar y lo volvieron estéril. Esa es la razón por la cual él no engendra. Siempre la culpa a usted de que usted no le da hijo, que no le sirve para nada, pero él es el que tiene ese problema. Ahí es que hacerle a él un desligamiento, descruzarlo, desencadenarlo, para que pueda engendrar el hijo que ustedes quieren. Espero haberle servido y recuerda que aquí estamos para eso, para ayudarles.
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4: 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Bueno, mis amigos, todos los días son cantidades de personas que nos escriben, que se comunican con nosotros. Y aquí estamos, para convertir sus sueños en realidad. La única demora que existe para alcanzar sus sueños está en su mente, cuando usted logre convencerla de que el sueño ya es una realidad, con toda seguridad se realizará. Por eso le recomiendo que los escriba una forma rápida y programar su mente. Redacte todo lo que usted quiere en la vida, pero que usted vea que puede alcanzarlos, que puede lograrlos. Por ejemplo, tener su negocio, hacer un viaje, tener una conquista, mejorar en su salud, todo eso lo puede lograr. Pero hay que activar la mente para que trabaje en favor y no en contra. Porque muchas veces personas que se acuestan renegando, se levantan maldiciendo, quejándose todo el tiempo de que vinieron a este mundo es a fracasar, que están programados para fracasar toda la vida, pues así nunca van a tener una oportunidad de alcanzar una meta, de lograr un objetivo en la vida. Entonces, lo ideal es que usted, que me está escuchando en este momento y que quieres tener un cambio, que quieres mejorar en la vida, nosotros le podemos ayudar. Por eso comuníquese a nuestra línea telefónica, a nuestra línea celular, y le damos la ayuda, el punto de apoyo que usted necesita. Este mensaje me lo escribe Elvia, la mujer sin consuelo. Bueno, mi querida hermana, primero que todo, renegar, maldecir, pensar en cortarse las venas, en acabar con su vida, no es la solución. No es la primera ni la última mujer que va a tener un fracaso. Lamentablemente, le tocó a usted, pero debe pensar con la cabeza, darse cuenta que tiene un hijo que la necesita. Va a venir hasta acá, porque sí veo malas influencias en su contra, sí veo puntos negativos que están influyendo para que usted no pueda tener una vida feliz. Y eso es lo que lamentablemente no le permite a usted alcanzar sus objetivos, lograr las metas que usted quiere y tener la felicidad que usted busca. Porque a usted la tienen encadenada, la tienen ensalada y un empavamiento y todo eso no le permite tener una vida feliz. Pero no se preocupe, que nosotros aquí le podemos ayudar para que su vida me le cambie para bien. 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En el día de hoy llegamos al final del programa. Vamos todos a tomar el vasito de agua y oremos con mucha fe. En el nombre del Padre, del Hijo y del Espíritu Santo. Amén, Jesús. Dios mío, gracias te doy por la luz que recibo. Tú eres mi salud, mi esperanza, mi fe. Protéjame a mí y a mi familia del maligno y perverso. Ampárame de toda la miseria del mundo. Líbrame de perecer con el mal entre los muertos en vida. Tú eres mi alegría, mi paz y mi felicidad eterna. Amén, Jesús. Tómense el vaso de agua. La bendición de Dios para todos ustedes.
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7: Hola, mis queridos compadres. ¿Cómo están? ¿Cómo se topan todos ustedes? ¿Qué tal? Bienvenidos. Y bienvenidas sean todos ustedes a este su programa, La Selva, sus secretos y sus plantas. Aquí está el cacique amazónico, el hombre que trae el secreto, la contra, la ventaja, que traigo el chundú, el conquingo, el yajé. Yo aquí estoy para ayudarle a usted, mi querido compadre. Usted que sufre, que vive solo, que pasa necesidad, que tiene dificultad. Usted que es una persona que no es feliz en el matrimonio, que no tiene suerte en el juego de azar, en el amor. ¿Cuántos compadres pasan necesidad, tienen dificultad? Pues yo aquí estoy es para eso, para ayudarlo. ¿O cuántos de ustedes, mis queridos compadres, sienten ruidos extraños en la casa, en la finca donde viven? ¿O muchas veces ustedes están rodeados de una riqueza y no se dan cuenta porque no saben cómo obtenerla, cómo sacarla? Pero aquí está el hombre que viene de la manigua, el espiritista. Yo soy el secretista. Yo soy el hombre que le puedo ayudar a usted a mejorar, a cambiar, para que usted pueda tener el éxito que usted quiere. 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Esa es mi línea, ese es el teléfono de Cacique Amazónico, para que usted me llame. Yo estoy aquí en Vinces, ahí pasando el camal municipal. Pasando el camal municipal, cuatro casas adelante, ahí está mi ramadita. Ahí los atiendo, ahí le hago la limpieza, le saco el daño, tomizo, bebedizo, lo descruzo, lo desligo. Porque hay muchos compadres, tanto hombres como mujeres, que los trabajan, los bloquean, los encadenan, los maldicen. Y por esa razón, hay mujeres que se acuestan con el marido, con la persona que aman, pero no sienten nada. Hay hombres que quieren tener intimidad, pero no pueden. Hay compadres que el animal, la bestia, está dormida, se la durmieron, lo congelaron. Pero yo estoy aquí para ayudarlos a ustedes. Por eso, este momentico, usted, mi querido compadre, mi querida comadre, usted tiene algún problema, llámeme. Llámeme, que yo estoy aquí es para eso. Para eso es que yo he venido aquí, para ayudarles a todos ustedes, para darle solución a sus problemas, para decirle cómo es que usted se puede curar, se puede sanar, se puede librar de ese mal, de esa enfermedad que a usted le aqueja, le azota en la vida. 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He llegado este mensaje. Me dice Cacique, hágame un estudio. Dígame por qué mis animales se mueren. Por qué en la casa todos nos enfermamos. El nombre Manuel Antonio González Delgado. Me dice que nació el día 17 de febrero del año 52. Bueno, mi querido compadre, ahí por donde usted vive, eso es un asentamiento de antepasados. Usted siente que caminan siete pasos. Hay veces siente que ahí en la esquina de la cocina que golpean. Es porque ahí hay una riqueza enorme. Por esa razón hay veces aparece un gato negro y usted está pobre porque quiere, tráigame cuatro puñados de tierra. Si puede, mañana mismo tráigamelo. Y yo aquí le digo la verdad. Aquí le muestro. Porque yo invoco los espíritus y ahí le van a comunicar lo que hay allí enterrado, lo que hay oculto. Ese antimonio es lo que los enferma. Ustedes mantienen con dolor de cabeza, mantienen con fiereza, mantienen debiluchos, pero es por todo esto. Y también cuídense de su vecino Héctor, es mala gente. Entonces venga que yo aquí le voy a ayudar. Yo estoy aquí en Vinces pasando el camal municipal. 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
7: Bueno, mis compadres, usted es una persona sin suerte, le va mal en la vida. Recuerde que yo aquí lo pongo a florecer, le hago baño espiritual, le hago limpieza espiritual, para que usted transforme el alma, para que usted logre tener ese cambio que usted necesita. Hay personas que muchas veces no encuentran sanación, no encuentran curación, se cansan de luchar, de tomar tratamientos de un lado o de otro, pero nunca ven mejoría, porque los han encadenado, los han maldecido, los han trabajado con sapo, los han trabajado con lagarto, los han trabajado con baba de sapo estramonio, cacao sabanero, para verlos enfermos en todo. Yo aquí lo que hago es sacar daño, sacar mal, sacar hechizo, hacer liberación de cuerpo. Usted, mi querido compadre, se siente mal, se siente enfermo, no lo han podido curar, no preocupa. No preocupa que yo tengo la capacidad y tengo el conocimiento para ayudarle. Usted lo que hace es me visita y yo aquí le ayudo. Yo estoy aquí en Vinces, pasando el camal municipal, ahí me topo yo, ahí cacique amazónico. Este mensaje me dice cacique amazónico, soy Ubaldo. Me dice que nació en el año 2004, el día 15 de marzo. Bueno, mi querido compadre, usted está un pollito todavía y el problema suyo es la potencia sexual. Eso es lo que los tiene a usted mortificado, porque usted como hombre prácticamente no levanta, no funciona. Mi querido compadre, a usted me le hicieron trabajo para enfriarlo. Esa es la razón por la cual usted como hombre dejó de funcionar. Entonces lo que va a hacer mi querido compadre es venírseme aquí personalmente para hacerle a usted una limpieza, liberarlo de todo, sacarle todo lo que haya malo para que usted pueda recuperarse y pueda mejorar. Yo estoy aquí en Vinces, estoy ahí pasando el camal municipal, Ahí cuatro casas adelante, ahí me topo yo. Ahí vengo, viene y yo le hago limpia, lo desligo y lo pongo a funcionar como hombre que es. 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Bueno, mis queridos compadres, me alegra mucho todos los días ver cómo la gente, cómo mis compadres me escriben, me llaman, se comunican con yo. Todo eso me llena de satisfacción, porque de verdad que me da alegría ayudar a muchos compadres que vienen sufriendo, que vienen teniendo penas de amor, que vienen teniendo sufrimientos, pero yo estoy aquí ayudándolos a todos ustedes. Ayudando a ese compadre, quiere tener un cambio y yo le puedo ayudar. Este mensaje que me ha llegado, me dice cacique amazónico, soy un padre desesperado, hábleme de mi hijo, ¿qué es lo que pasa con él? Él no entiende de razón, no entiende de consejo. Se llama Aníbal. Bueno, me dice que nació en el año 2008. Pues veo en él un muchacho que tenía muchos ideales, muchos sueños, pero cayó en malas juntas, en malas amistades. Y también veo que a él le dieron un bebedizo. Por ese motivo es donde él mantiene apoyado en el licor, en el alcohol, y ese no es el mejor camino. Lo que debe hacer, querido compadre, venga, me visita. Venga, que yo aquí le hago trabajo para liberar a ese muchacho de esas andanzas y en lo que anda. Aquí yo le voy a ayudar. No se preocupe, yo soy ese el cacique amazónico y yo estoy aquí para ayudarle a todo aquel que lo necesita. A todo compadre, a toda comadre, que muchas veces sufre en silencio, que tiene problema la vida. Aquí en Vinces yo estoy ahí pasando el camal municipal. 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Llegué al final del programa. Dios bendiga, Dios bendiga, Dios bendiga, Dios bendiga.
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4: Por fin, lo estábamos buscando. ¡Dese preso! 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

líneas. Buenos días, queridos amigos que se encuentran en sintonía de la 90.3.

0: 90.3 el día de hoy, sábado 26 de septiembre de 2026. El último sábado del mes. Empezando la programación con la bendición de Dios que nos regala un nuevo día de vida. Un nuevo día para seguir luchando. Les saluda María del Carmen España desde Vinces para toda la provincia, el país y el mundo. Porque pueden sintonizarnos a través de la página web www.radioeifel.com. Pueden enviarnos sus reportes de sintonía al número 099-9915-448. 099-9915-448. Empezamos con las informaciones. Empezamos con las informaciones. Y Ley de Educación Ambiental entra en vigencia tras su publicación en el registro oficial. La ley orgánica reformatoria de diversos cuerpos legales para el fortalecimiento de la educación ambiental para el desarrollo sostenible entró en vigencia tras su publicación el 23 de septiembre de 2026. En el tercer suplemento de registro oficial, la norma fue aprobada por el Pleno en la Asamblea Nacional en segundo debate el 9 de septiembre, después de que el proyecto fuera tratado en primer debate el 3 de junio. El presidente Daniel Noboa sancionó el texto el 22 de septiembre y dispuso su entrada en vigencia con la publicación oficial. Uno de los principales cambios está en el Código Orgánico del Ambiente, cuyo artículo 16 fue sustituido para establecer a la educación ambiental como un eje transversal obligatorio en los ámbitos formal, no formal e informal del Sistema Nacional de Educación. La implementación estará bajo la rectoría de la Autoridad Educativa Nacional, en coordinación con la Autoridad Ambiental Nacional. Además, las instituciones públicas competentes deberán realizar un seguimiento periódico al cumplimiento de estas disposiciones. La ley incorpora un nuevo título, séptimo, a la Ley Orgánica de Educación Intercultural, con el objetivo de integrar progresivamente la educación para el desarrollo sostenible en el currículo nacional, el perfil de salida del bachiller y los programas de formación docente continúa. La reforma también modifica la Ley Orgánica de Educación Superior mediante la incorporación del artículo 124.1. Esta disposición establece que las instituciones de educación superior incorporen la educación para el desarrollo sostenible en sus actividades de docencia, investigación, vinculación y gestión. La norma establece además un énfasis en las carreras relacionadas con la formación pedagógica. Y las nuevas obligaciones para los gobiernos locales. La reforma también incorpora disposiciones del Código Orgánico de Organización Territorial, Autonomía y Descentralización para asignar responsabilidades a los gobiernos autónomos descentralizados, provinciales, cantonales y parroquiales. Estas entidades deberán promover programas de educación ambiental en coordinación con los actores de sus respectivas circunscripciones y reportar anualmente los resultados a las autoridades nacionales. Las acciones deberán considerar las características de cada territorio e incorporar enfoques comunitarios e interculturales. Información que nos brinda a diario El Universo. Tenemos una entrada de cadena, nos vamos con spa con una cadena y ya volvemos con más.
1: Espacio dispuesto por la Secretaría General de Comunicación de la Presidencia de la República.
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7 de la mañana con 13 minutos. 7 con 13 minutos. Vamos a complacer a don Galo Beas, a su querida esposa, con este tema. Con este tema de JJ, Amada Mía.

0: bueno, y complacimos a Don Galo Veas y a su querida esposa con ese tema de JJ. Nos vamos con una pausa publicitaria y ya volvemos con más.
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la mañana con 24 minutos. 7 de la mañana con 24 minutos. La hora para quienes se encuentran en sintonía de la 90.3. Continuamos con más informaciones. Y lluvias en Guayaquil, dice, se prevé marea de más de 4 metros y precipitaciones en la ciudad. Las lluvias han vuelto a Guayaquil, una situación que mantiene con preocupación a parte de la ciudadanía, especialmente después de que en días anteriores las precipitaciones provocaran inundaciones en algunos sectores de la ciudad. Para este viernes 25 de septiembre, las condiciones previstas mantienen la atención sobre los dos factores: las precipitaciones que podrían registrarse durante la jornada y el comportamiento de la marea, cuyo nivel máximo superaría los 4 metros. Hay accidentes de tránsito, la marea alcanzaría más de 4 metros, dice, de acuerdo con la información difundida por SegurEP. La tabla de mareas y su área de influencia contempla variaciones durante este viernes. El nivel más alto previsto alcanzaría aproximadamente los 4 metros con 28, o sea, las 18 horas. Durante la jornada también se registraría una marea baja de 95 centímetros. Y el Instituto Nacional de Meteorología e Hidrología prevé para Guayaquil un cielo parcialmente nublado con lloviznas y lluvias de intensidad variable. Información que nos brinda diario El Universo, siendo las 7 de la mañana con 26 minutos. 7 de la mañana con 26 minutos. La hora para quienes se encuentran en sintonía de la 90.3.

Hoy, 26 de septiembre, no se festeja, se celebra, se conmemora el día de nuestra querida bandera ecuatoriana. Hoy se conmemora el día de nuestra querida bandera ecuatoriana.

el origen, ¿no? En 1860, ¿no? El entonces jefe supremo Gabriel García Moreno decretó el retorno, dice, los colores gran colombinos, ¿no? Que eran amarillo, azul y rojo. En 1900, el Congreso ratificó de manera oficial el diseño definitivo con el escudo nacional, la franja amarilla de blanco. En 1955, el Congreso Nacional declaró oficialmente que el 26 de septiembre sería nombrado el Día de la Bandera Nacional. Oficialmente, ¿no? El 26 de septiembre de 1955. Los significados, ¿no?, de los colores, como lo sabemos, que el amarillo representa el sol, la riqueza de la tierra, los recursos naturales. El azul simboliza el cielo y el océano Pacífico. El rojo, que recuerda la sangre que derramaron nuestros héroes en las luchas de independencia. Desde ayer estuvieron jurando la bandera, ¿no?, en los colegios, en las escuelas, por motivo de que cayó hoy sábado. Y hablando de este tema, entre lluvia, orgullo y tradición, el ministerio indicó que 261.699 alumnos participaron en el juramento de la bandera entre lluvia, orgullo y tradición. Las condiciones climáticas variables en algunas localidades del país no impidieron que miles de estudiantes participaran en el juramento de la bandera. Durante la jornada del viernes circularon decenas de videos en los que se ve a estudiantes participar en la ceremonia bajo la llovizna. Entre otras grabaciones, jóvenes expresan palabras emotivas al acercarse a jurar entre el pabellón nacional. Uno de los videos que se viralizó muestra a un estudiante de una unidad educativa de Quevedo que expresa con orgullo su lealtad a la bandera. También se difundieron imágenes de la ceremonia en un plantel Shuar de Nangarixa, en Zamora Chinchipe. Los estudiantes vistieron elementos representativos de su identidad cultural mientras rindieron homenaje a la bandera. La unidad José Luis Nantipa indicó que los estudiantes reafirmaron su compromiso de honrar y respetar este símbolo patrio. Este significativo momento representa los valores de civismo, identidad, respeto y amor por el Ecuador, fortaleciendo en nuestros estudiantes el compromiso de ser ciudadanos responsables y orgullosos de nuestra nación, indicó un posteo con un video. El Ministerio de Educación indicó que 261.900 estudiantes de tercero de bachillerato perteneciente a 4.101 instituciones de los regímenes Costa, Galápagos y Sierra y Amazonía participaron en el tradicional juramento de bandera, siendo las 7:31 a.m. 7:31 a.m. Información que nos brinda Diario El Universo. Saludos para nuestros queridos amigos que se encuentran en sintonía de la 90.3. Buenos días, don Alejandro Vidal, don Carlos Barahona, Martita Jiménez en el Hacha, junto a su querida hija Olguita, la chica linda de San Borondón, buenos días, Jovita Bustamante, fieles oyentes de la 90.3.

0: ingeniero Jaime Mendoza nos comenta, nos fuimos hasta el sector de Estero de en medio para vivir y disfrutar de una gran y verdadera fiesta deportiva. Un gran cuadrangular lleno de talento, emoción y sobre todo mucha camaradería. Queremos enviar una felicitación muy especial al equipo campeón que demostró todo en la cancha y se quedó con el chancho. Reconocimiento y sincero agradecimiento a Sacha León por la excelente organización y por ser posible esta maravillosa jornada que une a nuestra comunidad. Mi gente querida, me voy con el corazón lleno y la mejor energía. Me llevo cada sonrisa, las risas compartidas y ese cariño tan único con el que siempre me reciben en cada visita. Así como realmente se vive y se disfruta el fútbol en nuestros sectores, no se necesitan grandes estadios cuando se tiene una cancha de barrio, verdaderos amigos, y un juego que se juega con pura pasión y corazón. Lo compartió el ingeniero Jaime Mendoza Ochoa. Son las 7 de la mañana con 33 minutos, nos vamos con un espacio de televentas y ya volvemos con más.
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minutos. 7:39 minutos. Nuevo hecho sangriento en zona norte de Vincent. Varios minutos atrás, es un día sangriento. Un hombre fue asesinado aparentemente a machetazos y dejado botado entre la maleza. Nació en la zona rural norte de Vincent, en el sector de La Fátima, vía hacia La Templanza. Es el hallazgo de un ciudadano sin vida. En su momento, comuneros no logran identificarlo, ya que se encuentra cubierto de lodo en dicha zona. Se presume que lo han dejado botado durante la madrugada de este sábado 26 de septiembre. Lo han encontrado hace varios minutos atrás. Información que nos brinda el medio digital de la localidad Troinfo. Son las 7 de la mañana con 40 minutos. 7 de la mañana con 40 minutos. La hora para que nos encuentren.

Lacha. Buenos días, Martita. Carlos Barahona, de la parroquia Lorenzo de Garaycoa. Todos los días, fiel oyente de la 90.3.

seguimos con más informaciones. Crisis eléctrica en Ecuador, medianas industrias también se desconectarán, dice el sistema eléctrico, una vez por semana. El desplome del embalse de Mazar a 2.135,32 metros obliga a endurecer el racionamiento eléctrico en Ecuador. Mientras unas 9.000 medianas industrias se desconectarán del sistema nacional un día de la semana y generarán su propia energía para evitar apagones masivos, el ministro Juan Carlos Blum anunció que desde octubre vía Arconel se aplicará un 10% de descuento directo en la planilla a los hogares que reduzcan su consumo. El sistema ecuatoriano eléctrico atraviesa un momento crítico con una matriz que depende casi en su totalidad de las lluvias. El implacable estiaje o época seca, la drástica reducción en la venta de energía desde Colombia han obligado al gobierno de Daniel Noboa a tomar medidas más recientes. La más reciente es sumar a las medianas empresas el plan de desconexión. Conexión eléctrica programada que incluye a las grandes industrias. El termómetro de la emergencia energética del país tiene nombre y cifras en rojo. Con corte a las 13 horas de este 25 de septiembre de 2026, el nivel del embalse Mazar se desplomó a los 2.135,32 metros sobre el nivel del mar. Esto significa que el reservorio se encuentra exactamente 18,68 metros por debajo de su cuota óptima operativa, fijada a 2.153 metros sobre el nivel del mar. Mazar no es solo una reserva de agua, es una válvula vital que regula todo el complejo hidroeléctrico Paute. Sus niveles siguen bajando y colapsa la generación. El país enfrentaría apagones masivos e inevitables en el sector residencial. Para evitar apagar las luces de los hogares, el Ministerio de Ambiente y Energía ha escalado sus medidas. El ministro Juan Carlos Blum confirmó que la próxima semana iniciarán las desconexiones de un día completo para el sector de mediano voltaje, tal como ya se ha anunciado con los grandes consumidores de alto voltaje. ¿Pero a quiénes afecta? Afecta a un grupo seleccionado entre 9.000 empresas de mediano voltaje, ubicadas en su gran mayoría en la región Sierra. Este número representa alrededor del 27% del total de más de 32.000 empresas de mediano voltaje que existen en el país. Según el ministro, era necesario equipar el esfuerzo nacional, ya que el 90% de las industrias de alto voltaje que hoy se desconectan operan en la costa. Existía el reclamo de que la sierra no estaba aportando el ahorro. El ahorro proyectado, dice, las medianas industrias aportarán un alivio adicional de 1.800 megavatios por hora diarios, que se sumarán a los 3.100 megavatios por hora que se proyecta ahorrar con la desconexión de los grandes industriales. Y el impacto total en el sistema, esta desconexión industrial combinada representa una liberación de potencia equivalente al 5%. Equivalente al 5% de la demanda nacional. Un margen vital para ralentizar el vaciado de Mazar. Información que nos brinda Diario La Hora, queridos amigos, siendo las 7 de la mañana con 45 minutos. 7 de la mañana con 45 minutos. La hora para nuestros queridos amigos que se encuentran en sintonía de la 90.3, como todos los días, fieles oyentes de Eiffel. Vamos a complacer a nuestra querida amiga, nuestra fiel oyente Martita Jiménez, con este tema que le dedica a su querida hija Mercedes.

0: Bueno, y complacimos a la fiel oyente de Eiffel, Martita Jiménez, con ese tema, Mercedita. Nos vamos con otro espacio publicitario, ya volvemos con más.
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la mañana con 54 minutos. La hora para nuestros amigos, queridos amigos que se encuentren en sintonía de la 90.3. Nuestros amigos conductores que van por las diferentes vías de la provincia y de provincias vecinas donde llega el día, el de Eiffel. Bienvenidos para quienes recién sintonizan la primera entrega de noticias. Buen provecho para quienes se encuentran degustando de un rico almuerzo a esta hora. 7 de la mañana con 54 minutos, 7 con 54 la hora para mi tío Iván Mera, que se encuentra en sintonía de la 90.3. Vamos a complacerlo con este tema de JJ, El alma en los labios. Este tema que a él le encanta últimamente. Pasa escuchando este tema, ¿por qué será?

0: complacimos a mi tío Iván Mera con este tema de JJ, siendo las 7 de la mañana con 58 minutos. 7 con 58 minutos, la hora para quienes se encuentren en sintonía de la 90.3. Y más de 576 mil personas podrían ser acogidas en alojamientos temporales ante emergencias por el Niño. El gobierno ha comenzado a preparar los espacios que podrían acoger a personas afectadas por el fenómeno del Niño. Ecuador se encuentra bajo alerta roja nacional con la configuración de varios factores que anticipan la presencia de este fenómeno. Como parte de la fase Prepárate de alerta roja nacional, evaluaron y calificaron más de 2.800 espacios para implementar alojamientos temporales. La Secretaría de Gestión de Riesgos indicó que estos espacios tienen una capacidad emitida para recibir más de 140.000 familias, equivalentes a más de 577.000 personas. Según la entidad, esto permitirá brindar resguardo oportuno a las familias que deban ser evacuadas ante emergencias asociadas con el Niño. Además, la Secretaría incorporó la movilidad de alojamiento temporal unifamiliar dirigidas a familias cuyas viviendas resulten severamente afectadas. Cada módulo tiene aproximadamente 22 metros cuadrados y capacidad para 4 personas. Esta alternativa brindará protección temporal mientras se coordinan soluciones habitacionales definidas con las instituciones competentes en materia de vivienda. Estos espacios cuentan con áreas y servicios esenciales para ofrecer condiciones de vida adecuadas a sus ocupantes. La Secretaría Nacional de Gestión de Riesgos, Carolina Lozano, secretaria, perdón, ha recorrido y puesto en funcionamiento alojamientos temporales en Manabí, El Oro, Santo Domingo y Los Áchilas. Este modelo podrá implementarse en otras provincias según las necesidades de cada territorio. La entidad indicó que ha fortalecido las capacidades del personal encargado de administrar los lugares de acogida y que se ha coordinado con las instituciones del Sistema Nacional Descentralizado de Gestión Integral de Riesgo de Desastres para brindar atención integral, apoyo logístico y asistencia humanitaria oportuna. Información que nos brinda Diario El Universo, siendo las 8 de la mañana con un minuto. 8 de la mañana con un minuto, la hora para quienes se encuentren en sintonía de Eiffel. Continuamos con más informaciones. Continuamos con más informaciones, queridos amigos. Buenos días, don Carlos Barahona. Carlos Barahona ya. La parroquia Lorenzo de Garaycoa. El acuerdo comercial con Canadá está en manos de la Corte Constitucional. A casi 2 meses de que Ecuador y Canadá firmaron el Tratado de Libre Comercio, el pasado 24 de julio, el instrumento ya se encuentra en la Corte Constitucional para su respectivo análisis como parte del proceso de ratificación interna para su posterior aplicación e implementación. El documento fue ingresado en la Corte el pasado 7 de septiembre. La Presidencia de la República, tras el sorteo correspondiente, la causa recayó con el juez constitucional José Luis Terán. La Corte Constitucional debe emitir un dictamen para determinar si el instrumento internacional con Canadá requiere o no la aprobación previa de la Asamblea Nacional. El juez Terán estará a cargo de este procedimiento. Además, la Corte determinará si es compatible con la Constitución ecuatoriana. Si el organismo concluye que no se requiere la aprobación previa de la Asamblea, emitirá su dictamen. Posteriormente, se elevará al Presidente de la República. Su tratado supera positivamente cada etapa. Será promulgado en el registro oficial. Sin embargo, su puesta en marcha y aprovechamiento dependen de que Canadá también ratifique el acuerdo internamente. El tratado comercial fue suscrito en Ottawa, Canadá, por los entonces ministros de Producción, Comercio Exterior e Inversiones de Ecuador, Luis Alberto Jaramillo, y el ministro canadiense de Comercio Internacional, Maninder Sidhu. Según dos datos oficiales, la vigencia del acuerdo permitiría que el 99,6% de la oferta exportable ecuatoriana acceda al mercado canadiense libre de aranceles. En ese contexto, más de 600 productos ecuatorianos podrán ingresar a Canadá con arancel cero, entre los que se destacan banano, cacao y sus derivados, camarón, frutas tropicales, brócoli, espárragos, palmitos, quinoa y frutas y hortalizas congeladas. Para Canadá se facilitará el envío a Ecuador de materias primas, bienes de capital e insumos. Se mantiene vigente la prohibición de importar ropa usada e incorpora mecanismos de cooperación bilateral y resolución de alertas comerciales entre ambos países. Las negociaciones se cerraron en febrero pasado. Para Ecuador, el acuerdo abrirá las puertas en condiciones preferenciales a un mercado con cerca de 40 millones de consumidores y un Producto Interno Bruto per cápita cercano a los $53,000. Información que nos brinda Diario El Universo. Queridos amigos, nos vamos a otro espacio de Televentas y ya volvemos con más.
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0: Ocho de la mañana con diez minutos. La hora para mi tío Ronald Mera, que se encuentra en sintonía de los 90.3. Vamos a complacerlo con este tema de los hermanos Montesel, No Sabré Sufrir.

Bueno, y complacemos a mi tío Ronald Mera con ese tema, No Sabré Sufrir. Son las 8 de la mañana con 13 minutos. ¡8 con 13 minutos! La hora para quienes se encuentran en sintonía en la 90.3. Saludos para don Pedro Almea. Y mismo lo complacemos con la templadita. Felicita, Pedro Almea. Son 8 con 13. Continuamos con más. Y la cubeta de huevos registra precios de $4.50 en Ecuador. ¿Qué explica el aumento? Es esta información que nos brinda Extra. La cubeta de huevos grandes puede costar hasta $4.50 en Ecuador en septiembre de 2026. Mientras que en las granjas avícolas el precio llegó a $3.80. El aumento se registra tras varios meses de cambios en la producción nacional y de mayores costos para el sector. El valor que paga el consumidor no es uniforme. El tamaño del huevo y el establecimiento influyen en el precio final, comenta. Las cubetas de unidades medianas y pequeñas se encuentran entre $3.90 y $4, mientras que las de tamaño más grande alcanzan valores superiores. El aumento se produce después de un periodo de precios bajos para los productores. En noviembre de 2025 y febrero de 2026, la cubeta de huevos grandes costó a llegar menos de $2.20 en las granjas. El escenario llevó a algunos productores a reducir el número de aves destinadas a la postura. Según estimaciones del sector, entre 3 y 4 millones de gallinas ponedoras dejaron de producir durante esos meses. La cantidad de aves pasó de unas 17 millones a un rango de entre 14 y 15 millones, lo que redujo el volumen de los huevos disponibles. La reposición de las aves comenzó entre marzo y abril de 2026, pero realmente la producción no es inmediata. La gallina se necesita aproximadamente 5 meses para comenzar a poner huevos, por lo que las nuevas aves todavía están ingresando progresivamente a la etapa reproductiva. Esto mantiene limitada la oferta frente a los niveles que tenía el sector antes de la reducción de aves. El valor de la cubeta comenzó a recuperarse en marzo después de los precios bajos registrados a inicios de año. Desde finales de junio volvió a aumentar y pasó alrededor de $3.20 a $3.80 en las granjas,

cantidad disponible para determinados mercados ecuatorianos. ¿Pero qué puede pasar con el precio? El sector espera, dice, que el valor se estabilice mientras aumenta gradualmente el número de gallinas de producción. La recuperación de la oferta junto con el comportamiento de los costos de alimentación, transporte y comercialización fronteriza marcará la evolución del precio de los huevos durante los próximos meses. Información que nos brinda Diario Extra. Siendo las 8 de la mañana con 17 minutos. 8 de la mañana con 17 minutos. Y así es el avión más grande de Estados Unidos que aterrizó en Guayaquil. Un Lucky 5M Super Galaxy de la Fuerza Aérea de Estados Unidos aterrizó a la tarde este 24 de septiembre de 2026 en el Aeropuerto Internacional José Joaquín de Olmedo en Guayaquil. Según registros de seguimiento aéreo, la aeronave cuenta con la matrícula 870027 y operó bajo el indicativo RCH-9066. La USAF lo cataloga como el avión de transporte militar más grande de su flota. El diseño del C-5M posee compuertas tanto en la parte delantera como en la trasera. Esta característica permite a las tripulaciones de tierra cargar y descargar suministros de forma simultánea, lo que reduce los tiempos de maniobra en pista. Además, la aeronave está capacitada para trasladar carga de gran tamaño a distancias intercontinentales y operar en pistas de longitud reducida. Tiene una longitud de 75,3 metros, una altura de 18,84 metros y una envergadura de 67,89 metros. El C-5M puede transportar hasta 127.000 kilogramos y cubrir una distancia de 2.150 millas náuticas. Descargar la carga y volar hacia una segunda base a 500 millas náuticas sin necesidad de abastecerse de combustible. Por abastecimiento en el aire, su alcance operativo depende únicamente de la resistencia de la tripulación. Hasta el cierre de esta edición, las autoridades locales y militares no han revelado el motivo de su llegada ni si transportaba cargamento especial. Sin embargo, el arribo coincide con el incremento en la cooperación en seguridad entre Estados Unidos y Ecuador. Durante la madrugada del mismo día, la Policía Nacional ejecutó una serie de allanamientos para desarticular una red vinculada al cartel Jalisco Nueva Generación en tres provincias. El operativo incluyó incursiones en dos urbanizaciones exclusivas del Cantón San Borondón y contó con la participación de 50 agentes del Comando Sur de Estados Unidos. La intervención dejó como resultado más de 30 personas detenidas. No obstante, esto no implica que el aterrizaje y las operaciones estén relacionadas. Información que nos brinda Diario Extra, queridos amigos. Vamos a complacer a la chica linda de San Borondón con su tema preferido, Chica Linda.

complacimos a nuestra chica linda Jovita Bustamante. Continuamos con otra información. INAMI alerta por lluvias fuertes y muy fuertes en Ecuador hasta el 28 de septiembre. El Instituto Nacional de Meteorología e Hidrología pronostica lluvias de intensidad media, alta y muy alta en gran parte de Ecuador. La más reciente advertencia está vigente desde este viernes 25 hasta el lunes 28 de septiembre. Las precipitaciones más fuertes se esperan en Esmeraldas, Santo Domingo y Los Áchilas, los ríos Manabí y Guayas, así como en el este de Orellana. En otras zonas del país también se prevén lluvias de intensidad media y alta. El pronóstico incluye a Bolívar, El Oro, Loja, toda la Amazonía, Imbabura, Carchi, Cotopaxi, Galápagos y Cañar, además de sectores de Pichincha, Tungurahua y Santa Elena. El INAME advierte que las lluvias podrían estar acompañadas de descargas eléctricas y ráfagas de viento. Durante esta semana ya se han registrado precipitaciones de variable intensidad en distintas provincias del país, con inundaciones en Guayas y Manabí. En Esmeraldas, en tanto, el río Sucio se desbordó, dejando los primeros efectos de estos aguaceros. Estas condiciones se presentan en medio de la influencia del fenómeno del Niño, que ya provoca lluvias atípicas para septiembre. Información que nos brinda Ecoavisa, siendo las 8 de la mañana con 24 minutos. 8 con 24 minutos, la hora para quienes se encuentran en sintonía de la 90.3. Continuamos con más informaciones. Que nos brindan los diferentes medios nacionales de manera digital, los diarios digitales, la prensa escrita, como lo es Extra, La Hora, El Universo. Continuamos con más informaciones y asesinan a productor bananero en pleno centro de Milagro y a pocos metros de una unidad judicial. Pedro Vallas Duarte, ingeniero agrónomo y productor bananero, fue asesinado tras un ataque armado la tarde del jueves 24 de septiembre de 2026 en pleno centro de Milagro, en la provincia del Guayas. El hecho ocurrió cerca de las calles Olmedo y 12 de febrero, en una zona de alto movimiento y a pocos metros de la unidad nacional judicial. Vaya se movilizaba en una camioneta de Mitsubishi de color plata que quedó estacionada sobre la calle Olmedo. En la parte posterior de un área comercial exactamente al frente del malecón de la zona, aproximadamente a 2 cuadras del parque central del cantón y a 3 del edificio de la alcaldía. Medios locales comenzaron a informar sobre el hecho alrededor de las 13 horas con 30 minutos. Tras resultar herido, el productor bananero fue trasladado al Hospital León Becerra, perteneciente al Ministerio de Salud Pública, ubicado a 1 kilómetro de la escena del crimen. Un reporte policial señala que a las 13 horas con 50 minutos, uniformados acudieron al centro médico para verificar el ingreso del hombre en el área de emergencias, y cuando llegaron constataron que Pedro Vallas ya había fallecido. El informe indica que Pedro Vallas al parecer presentaba solo una herida ocasionada por un paso de proyectil de arma de fuego a la altura del muslo derecho. Tras el ataque, agentes policiales acudieron al sector y acordonaron la zona para recoger indicios e iniciar las investigaciones. Esa situación provocó un gran congestionamiento vehicular debido a que la calle Olmedo es la principal vía de un solo sentido que circula de oeste a este en el centro de la localidad. Hasta el cierre de la edición, la información disponible por parte de las autoridades no establecía cuál habría sido el móvil del crimen ni identificaba posibles responsables. Información que nos brinda Diario Extra. Vamos a complacer a don Pedro Almea desde el recinto de La Cabaña en Santa Lucía con este tema Hondo Padecer del dúo Saavedra y Rubira.

0: pone complacimos a nuestro amigo Don Pedro Almea, allá en el recinto de la cabaña, en el cantón Santa Lucía. Bueno, queridos amigos, hemos llegado a la parte final de esta informativa. Ha sido un placer acompañarlos durante esta mañana. Nos volveremos a escuchar, Dios mediante, a las 12 horas en el siguiente informativo. Cuídense, bendiciones.
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de tu programa Súper Caliente. Felipe Calle te acompaña. Bienvenidos, bienvenidas. Buenos días a todos los amigos del país. Un abrazo grande. Gracias a quienes ya están conectados, están en la sintonía esta mañana. Bienvenidos, bienvenidas. Bueno, se parte el programa, puedes comunicarte al 2791-105, puedes enviar tu mensaje también al 099-70-997-2981-14. Bienvenido a Súper Caliente, buenos días, Felipe Calle te acompaña, un abrazo grande.

buenos días a toda mi gente linda que está en la sintonía. Buenos días a todos los amigos del país. Así que iniciamos el fin de semana. Buenos días a todos los amigos que les escuchan. Buenos días, buenos días. Qué lindo. Reportes telefónicos al 279155. Voy a enviar tu mensaje también al 0997-8114. Buenos días, Damián. Ahí le saludamos a Bonay. Buenos días, Bonay. Saludos cordiales para toda mi gente que le está laborando. Buenos días a nuestro amigo el ratón. Ahí están los ricos encebollados. Buenos días, ratón.

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0: Y avanzamos los saludos para todos los amigos que nos escuchan. Allá en el recinto Malvar de Palenque, buenos días. Para la familia Porro Cordel, buenos días. Saludos para mi primo, buenos días.
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0: Ahí saludamos a la familia Porro Cordel en Malvar, a todo volumen, buenos días. Saludos especial para toda la familia Porro Cordel allá en Malvar, buenos días. A toda mi gente linda que nos escucha, buenos días. Excelente fin de semana.
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0: Saludos para todos los amigos que están a todo parlante allá en Babahoyo. Saludos para él y Valdió. Pasa prohibido.
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0: Saludos para la familia Arias que nos escucha. Buenos días, familia Arias. Buenos días.
1: 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Lo de Leo. Otra vez la hicieron.
0: Buenos días para Malady Zambrano. Saludos para Luis Zambrano. Saludos para Steffi Zambrano allá en San Antonio. Buenos días, San Antonio. Gracias por escucharnos, mi gente que está disfrutando el fin de semana.

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2: La mandarina, pila, pila. Muy bien, ahí estamos, el pila, pila. La mandarina, pila, pila.
3: ¡Rodríguez!
2: No, saludos para mi amigo el ratón allá. Él no es mandarina, él hace caso, sino ratón. Si no, pregúntele a Bonai. Ponte las pilas, Damián. Buenos días, Damián. Un saludito para la gente de la cabaña de la Jomita. Buenos días. Para la gente linda que labora en la cabaña de las Jomitas, un abrazo grande a toda mi gente que está laborando, trabajando con pie derecho y pie positivo en este fin de semana. Buenos días, Ecuador.

lo vamos a saludar para nuestro amigo Elías Solórzano. Buenos días. Buenos días para Elías Solórzano, que está activado este fin de semana, 8 de la mañana con 58 minutos. Le saludamos a don Elías Solórzano, que sigue trabajando en las labores sociales. Buenos días, Elías Solórzano.

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3: Muy bien, seguimos avanzando, continuamos con más ambiente fin de semana.
4: Chau, en su grupo.
3: Un saludito para toda mi gente que nos escucha ya en Buena Fe. Saludos para nuestro amigo Yoga Triago, buenos días. Disfrutando, seguimos compartiendo buena música fin de semana a través de tu radio favorita Eiffel Super Estéreo 90.3 en FM. Un abrazo grande a quienes están disfrutando este fin de semana. Usted que trabaja, métele gana al trabajo, ña, trabaja pacharoco ocioso, levántate de esa cama, ponte pila, ñaño. Un saludito para Luis Gamboa allá en Palestina, con la familia Gómez Alvarado, familia Kaiser allá en Palestina, buenos días. Buenos días para la vikinga en Quevedo, saludos para la choronuda, bueno, los chicos los chorritos allá, buenos días. Un saludo para Betty Simí, también para Vicky Simí, para Betty Sánchez en Quevedo, en la segunda, dice, ahí estamos a todo volumen, buenos días.
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3: Un saludito para la China Bailey, buenos días, la China Bailey.

Guillermo, saludos para Marta Jiménez, saludos cordiales para Alejandro Muñoz, Ibaldo Chávez, buenos días. Saludos para Eli Lozano, Ángela Ibarra, buenos días. Pasito día para Cicle Vargas, para Laura Yepes también. Sánchez Jiménez en Macul, saludos para Eva Peralta. Buenos días para Manuel Cabrera. Un saludito cordial para Mauricio Fabián Meras Piazzi. Janet de Medrano, saludos para Pili La Mocacheña, dice, bueno. Para Yamaira Aro, saludos para Darwin Alvarado, Cristian Ángel Martínez. Paola Tuaza para Fer Santana. Saludos para Luisito Peralta, Alexandra Rivas. Jacqueline Luna, saludos para Carlos Andrade. Ade Villamar, también para Don Diobando.

los Reyes. Buenos días, familia Porro Coronel, allá en Malvar. Qué lindo, saludos a la gente de Malvar también, buenos días. Sóbale, sóbale, prima, sóbale volumen. Familia Porro Coronel, buenos días. Gracias, la Loma de la Roja.

0: Estamos, saludos para toda mi gente jauneche que está en la sintonía de la radio. Buenos días, buenos días. Un saludo especial allá en Balsar y Novedades KN.
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0: en Bazares Novedades, cae en Jauretche, ahí encuentra de todo a buen precio, dice. Bueno, buenos días. Saludos para Caterine Núñez, allá en Jauretche, la vendida principal. 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Bonita la atención de primera, saludos para la señora Caterine Núñez y su esposo y toda la familia, buenos días. En Jauretche, los escuches, la avenida principal. Ya no vayas a Mocache, trola, ya en Jauretche todo es más barato, ¿sí o no?
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0: Nuestra amiga Caterine Núñez, allá en Bazar y Novedades KN, buenos días.
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0: Puedes comunicarte al 27915, saludos cordiales. Para todos mis gente con los escuches en Babahoyo, Milagro, la gente linda de Caluma, buenos días, Caluma. Saludamos a todos los amigos que están a todo volumen. Buenos días, Bazar y Novedades KN.

0: bonito saber que estás escuchando la radio.
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0: Buenos días, don Feli Peli. El duro allá en el sector Punta Brava. Ahí está todo, volumen. Qué bonito, le saludamos para Erika Bolívar con Babahoyo. Buenos días, Babahoyo. Buenos días, Carmita Luzarraga. Nos escucha todo volumen. La avenida Juan Carlos Apiache del Cantón Palenque. Para Carmita Luzarraga, buenos días en Palenque. Saludos para Normita San Brandi y toda la familia también, buenos días. Saludos para Salma, que está todo parlante, y a la chica de los asados, qué bueno. Por ahí avanzamos, saludos para Julito, que está todo volumen. Saludos para Julito, gracias por la sintonía. Saludos para Melissa, ya, saludos para Melissa, el sector de la Cruz. Ahí están los ricos asados a todo volumen, dice nuestra amiga Melissa. Saludos para Jovita, buenos días.
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0: Complacemos a Erika allá en Palestina.

música, qué bonito. Un saludo para toda mi gente que nos acompaña a todo volumen allá. Ahí estamos, saludando. Un saludo para Julito en algún rincón de la galaxia. Buenos días a toda esa gente linda que está laborando este fin de semana. Saludos para Julito y toda su linda familia. Gracias. Este hombre trabajador, hombre que lucha cada día para sacar su familia adelante. Un abrazo grande a toda esa familia maravillosa. Buenos días, Julito. Ahí estamos a todo volumen.

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2: 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Dice que ya está la papi pollo a $2 ya por el municipio.
3: Mañana, mañana.
4: Muy bien, Julito, cómprale una papi pollo a la bebé. Oye, compra una papi pollo a la bebé, Julito. 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
4: ¿Estás escuchando, Julito? 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

0: papi pollo para la bebé. Vamos entonces a continuar con más música. Saludos para todos, mi gente. Está todo volumen.
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0: Oye, tranquilo, ya. Gracias, Julito. Apoyito, ¿no, Julito? A ver, la mañana con 24 minutos. 9 con 24 minutos. A trabajar, ñaño. Ponte pila, métele gana. Cama pacharoco, si trabaja ñaño, después andas envidiando.
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0: Después andas envidiando. Trabaje, mijito, trabaje. Saludos para todos, mi gente que les escucha todo volumen. Saludos para mi gente linda allá en Cerro Guerrero, que están a todo parlante. Saludos para saludos en Cañaveral Grande, la gente linda que nos escucha todo volumen. Los Cañales, buenos días.
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0: Bueno, avanzamos. Los saludos para Erika. Ahí está.

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continuamos. Estamos en tu programa Fin de Semana Súper Caliente. Un saludito para toda mi gente que está laborando, que está trabajando, haciendo cosas importantes. Buenos días. Buenos días para Carmita Luzarraga, que está a todo volumen en la avenida Juan Carlos Apiazu. Buenos días. No, para Julito. Buenos días, Julito.

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1: Muy bien, vamos a continuar. Un saludito especial en el recinto de Boliche para Eduardo Villamar, que está a full parlante por ahí, don Eduardo, y toda la familia.

0: Mi gente que nos escucha ahí en Montalvo. Saludos para don Enrique Gavilanes de Montalvo. Sintonía para Verónica Bajaña en Caluma. Pensamos a Verónica Bajaña. Saludos para Vicky Moreira en la Francisco Rulle. Saludito para toda mi gente en la Carmelita. Buenos días. Ya estaremos el 17 de octubre en la Carmelita. Buenos días.
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0: Para la gente linda de la cadena. Saludos a la amiga de la cadena, la gente del Chollo. Nos vemos el 24 de octubre allá. La familia Murrieta allá en la cadena. Buenos días.

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0: Buenas tardes, buenas tardes, queridos amigos que sintonizan Eiffel, la 90.3. Bienvenidos, bienvenidos a la segunda entrega de noticias correspondiente a hoy sábado 26. Sábado 26 de septiembre de 2026. Empezando la programación. La segunda entrega de noticias con lo mejor de las informaciones de carácter local, nacional e internacional. Pueden enviarnos sus reportes de sintonía al número 099-9915-448. 099-9915-448. El día de hoy se conmemora el Día de la Bandera Ecuatoriana. 6 de septiembre, Día de la Bandera Ecuatoriana. Se conmemora, ya que en 1955 el Congreso Nacional declaró el día de hoy, o sea, 26 de septiembre, como fecha de conmemoración del Día de la Bandera Ecuatoriana. Y sus colores, ¿no? El amarillo, que representa la riqueza del suelo. El azul, que simboliza el océano, el Pacífico y el cielo ecuatoriano. El rojo, que rinde honor a la sangre derramada por los héroes en las luchas, ¿no?, que hubieron por la libertad. En el acto cívico correspondiente a esta fecha conmemorativa se realizó el día de ayer en varios colegios. En los colegios del país, que entre lluvia, orgullo y tradición, el ministerio indicó, dice que 261.699 alumnos participaron en juramento a la bandera. Las condiciones climáticas variables en algunas localidades del país no impidieron que miles de estudiantes participaran en el juramento a la bandera. Durante la jornada del viernes circularon decenas de videos en los que se ve a estudiantes participar en la ceremonia bajo la llovizna. Entre otras grabaciones, jóvenes expresan palabras emotivas al acercarse a jurar ante el pabellón nacional. Uno de los videos que se viralizó muestra a un estudiante de la unidad educativa de Quevedo que expresa con orgullo su lealtad a la bandera. También se difundieron imágenes de la ceremonia en un plantel shuar de Nangarixa en Zamora Chinchipe. Los estudiantes vistieron elementos representativos de su identidad cultural mientras rindieron homenaje a la bandera. La unidad José Luis Nantipa indicó que los estudiantes reafirmaron su compromiso de honrar y respetar al símbolo patrio. Este significativo momento representa los valores de civismo, identidad, respeto y amor por el Ecuador, fortaleciendo en nuestros estudiantes el compromiso de ser ciudadanos responsables y orgullosos de nuestra nación, indicó en un posteo con un video. El Ministerio de Educación indicó que 261.699 estudiantes de tercero de bachillerato, pertenecientes a 4.101 instituciones de los regímenes Costa, Galápagos y Sierra y Amazonía, participaron en el tradicional juramento de bandera. Información que nos brinda Diario El Universo. Siendo las 12 horas con 7 minutos. 12 horas con 7 minutos. La hora para quienes se encuentren en sintonía de la 90.3. El INAMI alerta por lluvias fuertes y muy fuertes en Ecuador hasta el 28 de septiembre. Instituto Nacional de Meteorología e Hidrología pronostica lluvias de intensidad media, alta y muy alta en gran parte de Ecuador. La más reciente advertencia está vigente desde este viernes 25 hasta el lunes 28 de septiembre. Las precipitaciones más fuertes se esperan en Esmeraldas, Santo Domingo y Los Áchilas, los ríos Manabí y Guayas, así como en el este de Orellana. En otras zonas del país también se prevén lluvias de intensidad media y alta. El pronóstico incluye a Bolívar, El Oro, Loja, toda la Amazonía, Imbabura, Carchi, Cotopaxi, Galápagos y Cañar, además de sectores de Pichincha, Tungurahua y Santa Elena. El INAMI advierte que las lluvias podrían estar acompañadas de descargas eléctricas y ráfagas de vientos. Durante esta semana ya se han registrado precipitaciones de variable intensidad en distintas provincias del país, con inundaciones en Guayas y Manabí. En Esmeraldas, en tanto el río Sucio se desbordó, dejando los primeros efectos de estos aguaceros. Estas condiciones se presentan en medio de la influencia del fenómeno del Niño, que ya provoca lluvias atípicas para septiembre. Información que nos brinda Ecoavisa, siendo las 12 horas con 9 minutos. 12 con 9 minutos. La hora para quienes se encuentran en sintonía de la 90.3. Estados Unidos aclara que su cooperación con Ecuador responderá a lo que solicite el gobierno. Estados Unidos no hará nada en el territorio ecuatoriano que vaya en contra de lo que solicite el gobierno nacional. Así lo afirmó Natalia Molano, portavoz del Departamento de Estado, en una entrevista exclusiva con el programa Contacto Directo de Ecoavisa, en el que se abordó la cooperación entre ambos países en la lucha contra el narcoterrorismo. La pregunta surgió horas después del operativo realizado a la madrugada de este jueves, en el que uniformados del Comando Sur trabajaron junto a agentes ecuatorianos para desarticular una red ligada al cartel Jalisco Nueva Generación. De los 39 aprehendidos incluyen un cabecilla y un financista. Según Molano, las acciones forman parte de la cooperación que mantiene su país con Ecuador contra el narcotráfico, que incluye también los operativos contra embarcaciones en el Océano Pacífico y los planes del escudo de armas de las Américas, una iniciativa que integra 15 países en la región. Ante la consulta sobre si este tipo de operaciones directas tiene algún límite geográfico o operativo y hasta dónde está dispuesto a llegar el gobierno estadounidense, Molano fue clara. Concepto de soberanía, todo se va a hacer en base a los pedidos de los gobiernos soberanos. Cada nación tiene el derecho de pedir y de limitar. La vocera insistió en que se trata de una propuesta de apoyo y no de una imposición. No se va a hacer nada, dice, en contra de lo que el gobierno pida. Obviamente es una oferta de cooperación y se hace bajo los intereses nacionales y bajo la soberanía de cada país, señaló. Molano también precisó el papel de esta alianza regional. Según explicó, busca servir como punto de encuentro para que los países trabajen en conjunto. El Escudo de las Américas simplemente es un espacio para cooperar, comentó. La portavoz agregó que lo particular de esta alianza es que reúne a naciones que ya han asumido compromisos en la lucha contra el crimen organizado. Son países que ya están comprometidos, que ya están tomando medidas y que están abiertos a esta cooperación con los Estados Unidos, ya que valoran los recursos que Estados Unidos puede proveer, sostuvo. Molano reiteró que las acciones dependerán de cada gobierno. Todo se va a hacer dentro de lo que los gobiernos pidan y quieran, afirmó. Información que nos brinda Ecoavisa, siendo las 12 horas con 12 minutos. 12 con 12 minutos. La hora para quienes se encuentran en sintonía de la 90.3. Y Casa Corea también trae a Ecuador, dice la papelería Artbox, marca surcoreana con más de 220 canales locales en su país de origen. La marca surcoreana de papelería artículos Lifestyle Artbox llegó a Ecuador con su primer local en Quito. También se convierte y es en el primero a nivel de Latinoamérica. En Corea del Sur la marca cuenta con más de 220 locales. Su origen se remonta a los años 80. La propuesta busca acercar al mercado ecuatoriano con una oferta que combina papelería, accesorios y productos novedosos inspirados en la cultura coreana. Esta marca es representada por Casa Corea. La papelería lleva varias décadas en Corea y se ha ido reinventando. De ser una papelería común que vendía sus lápices, cuadernos, etc., y se ha enfocado en llegar a jóvenes con artículos bastante novedosos, dice, comenta el gerente general de Casa Corea, Anulson desde Corea del Sur. La marca está presente en Estados Unidos y en algunos países de Europa. Cuenta que el país asiático entre los locales que se recomiendan visitar está Artbox. La experiencia es brindar un producto diferente. Estamos trayendo al país algo que realmente no había en oferta, sostiene la gerente de operaciones y desarrollo del producto de Casa Corea, Daniela Freire. Comenta que si bien estaban conscientes del riesgo de llegar con una línea diferente a la de alimentos, consideraron que la propuesta es llamativa, pues en el país de origen es una tienda bastante querida, no solo por los coreanos, sino por los turistas. Esta apertura implicó una inversión estimada de $250,000 y $300,000. El contacto con la marca se inició el año anterior. Tras varias conversaciones, la empresa evaluó positivamente la experiencia de Casa Corea en el tema de alimentos, lo que contribuyó que calificara y pudiera representarlos en Ecuador, detalla Son. Para la primera tienda en el país se seleccionaron alrededor de 2.000 productos enfocados principalmente en papelería. De esta forma habrá más de 30 tipos de esferos, así como una variedad de agendas, stickers, llaveros, etc. Además, la marca también tiene una colección pensada en Ecuador con una variedad de símbolos, entre ellos galápagos, que están disponibles en agendas, cartucheras, monederos, espejos, etc. Los fundadores vinieron hace más de una década al país y fueron a las Islas Galápagos. De ahí sacaron la idea, dice, de hacer algunos animales que sean parte de la colección Galápagos Friends. Dice Son, la tienda está en un espacio de 65 metros cuadrados y el estilo surcoreano se ha replicado en Ecuador. Han estado, dice, personas de Corea para brindarnos asesoría y básicamente las repisas, todos los diseños y algunos detalles de las luces y son traídos desde este país. Este proyecto incluye la expansión en Ecuador. Si todo va bien, dice, esperemos que el próximo año podamos abrir otro local en Quito y en Guayaquil también, subraya el ejecutivo. Información que nos brinda Diario El Universo. Queridos amigos, nos vamos con una pausa publicitaria y ya volvemos con más.
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0: Es la hora para quienes se encuentren en sintonía de la 90.3. Continuamos con más información.

0: oficialismo en la justicia. El Pleno del Consejo de la Judicatura nombró a Carlos Falconín Lindao como director provincial de Guayas de ese organismo judicial, quien fue abogado del presidente de la República, Daniel Noboa.
1: Mi voto es a favor.
0: La designación se realizó en 13 minutos. El secretario tenía lista la redacción de las 4 páginas de la resolución con el nombre de Falconí, que fue recomendado por la Dirección Nacional de Talento Humano de la Judicatura. Y su presidenta, Mercedes Caicedo, en unanimidad con los 4 vocales, votaron a favor de esa decisión. Carlos Falconí Lindao empezó a trabajar desde este jueves en su despacho de la Corte Provincial de Guayas en el centro de Guayaquil. Los vínculos con el movimiento gobiernista se hicieron públicos cuando llegó a la legislatura como asambleísta suplente de la legisladora Sade Frichi Naranjo, quien integró el gabinete ministerial del gobierno de Noboa en 2023. La cercanía de Falconí con el presidente Daniel Noboa también se evidenció en 2024, cuando actuó como su abogado para presentar una querella por calumnia contra la asambleísta correísta Mónica Palacios. Además, en 2025, el primer mandatario nominó a Falconí como el primero de la terna para ser vocal del Consejo de la Judicatura. Pero Falconí renunció a esa postulación porque su cargo de asambleísta suplente suponía un conflicto de intereses. No es la primera vez que uno de los abogados del presidente Noboa es designado a un cargo público o diplomático, pues en diciembre del año pasado, Fernando Yávar fue designado como uno de los 4 árbitros de la Corte Permanente de Arbitraje de La Haya. Yávar también fue abogado de Daniel Noboa en la causa penal contra la asambleísta Mónica Palacios.
2: Bueno, escuchamos este reportaje que nos brindó Ecoavisa. Siendo las 12 horas con 20 minutos. 12 horas con 20 minutos. La hora para quienes se encuentran en sintonía de la 90.3. La hora para Martita Jiménez en el Hacha. Para nuestros queridos amigos que nos sintonizan en los 13 bellos cantones de la provincia. Y en provincias vecinas, donde llega el dial de la 90.3. El gobierno prepara alojamientos temporales para más de 567 mil personas. Información que nos brinda Diario Extra. Ecuador intensifica su preparación ante los posibles efectos del fenómeno del Niño. Y ya cuenta con una red de espacios que podría utilizarse para recibir a familias que deban abandonar sus viviendas por una emergencia. La Secretaría Nacional de Gestión de Riesgos informó que como parte de la fase de preparación activada tras la declaratoria de alerta roja nacional, fueron evaluados más de 2.800 espacios que podrían funcionar como alojamientos temporales. La capacidad estimada supera los 140.000 familias, equivalentes a más de 567.000 personas. Se trata de una capacidad preventiva diseñada para responder ante eventuales evacuaciones y no de una cifra de personas actualmente alojadas. La preparación ocurre, dice, mientras el fenómeno del Niño continúa desarrollándose en el Pacífico. El Comité Nacional para el Estudio Regional del Fenómeno del Niño informó el 17 de septiembre que el evento se encuentra en una fase inicial de desarrollo, con un calentamiento importante frente a las costas de Ecuador y Perú. Pero, ¿cómo funcionarán los alojamientos? La Secretaría Nacional de Gestión de Riesgo también incorporó un modelo de alojamiento temporal unifamiliar, pensando principalmente para hogares cuyas viviendas resulten severamente afectadas. Estos módulos tienen aproximadamente 22 metros cuadrados y capacidad para 4 personas. La propuesta busca brindar protección durante el periodo de emergencia, mientras las instituciones encargadas de vivienda coordinan una solución habitacional definitiva. El modelo ya comenzó a implementarse en territorio. Bueno, allí fue la primera provincia.

0: con un alejamiento temporal modelo, ubicado en Ciudad Alfaro, en Montecristi. Este espacio tiene capacidad para unas 300 personas y dispone de dormitorios, comedor, duchas y baterías sanitarias. La Secretaría Nacional de Gestión de Riesgos, Carolina Lozano, señaló además que se ha puesto en funcionamiento alojamientos temporales en Manabí, El Oro, Santo Domingo de Los Áchilas, mientras se prevé replicar el modelo en otras provincias de acuerdo con las necesidades de cada territorio. ¿Pero por qué Ecuador se prepara para el niño? Bueno, se prepara, ¿no? Porque son cosas catastróficas, ¿no? El gobierno declaró la alerta roja nacional a finales de agosto, luego de que el CNRFEM confirmara la presencia del fenómeno y advirtiera que la evolución de las condiciones oceano-atmosféricas. La medida permitió activar mecanismos de preparación, respuesta y coordinación entre las instituciones públicas y los gobiernos locales. Entre las acciones previstas están las evaluaciones preventivas, la movilización de recursos y la protección de recursos de población ubicadas, ¿no?, en zonas expuestas, o sea, en zonas vulnerables. El escenario también ha comenzado a reflejarse en las precipitaciones, ¿no? En Guayaquil, por ejemplo, las lluvias registradas durante septiembre han superado las lluvias, ¿no?, de septiembre de hace años atrás, ¿no?, habituales para este mes. Hasta mediados de septiembre, la estación del aeropuerto había registrado 25,6 milímetros, alrededor de 36 veces el promedio histórico para septiembre en esa ciudad. Además, las autoridades identificaron, ¿no?, sectores con riesgo de inundaciones y deslizamientos y trabajan en medidas de mitigación ante los posibles impactos del niño. La estrategia no se limita a identificar lugares de alojamiento. La Secretaría de Gestión de Riesgos asegura que también se trabaja en la capacitación del personal encargado de administrar estos espacios y en la coordinación con las instituciones que forman parte del Sistema Nacional Descentralizado de Gestión Integral de Riesgos de Desastres. El objetivo es que en caso de una evacuación, las familias puedan recibir asistencia humanitaria, apoyo logístico y atención básica mientras permanezcan los alojamientos. El modelo de Montecristi, por ejemplo, contempla espacios diferenciados y protocolos para atender a grupos que requieren atención especial, como niños pequeños, mujeres embarazadas, adultos mayores y personas con discapacidad. La cifra es 567 mil personas. Corresponde a la capacidad estimada de la red de alojamientos identificadas por las autoridades. Y esta no significa que ese número de ciudadanos vaya a ser evacuado, ni que todos los espacios deban ser ocupados. De hecho, los reportes técnicos más recientes muestran que el niño continúa evolucionando, ya que el boletín del ERFEN del 17 de septiembre señala que el fenómeno mantiene una señal activa en el Pacífico Ecuatorial, mientras que especialistas han advertido que las condiciones actuales todavía deben de seguir siendo monitoreadas. Información que nos brinda Diario Extra, queridos amigos, siendo las 12 horas con 28 minutos. 12 con 28 minutos, la hora para quienes se encuentren en sintonía de las 90.3. Don Galo Beas y su querida esposa, la señora Celia Aguirre. Tío Secundino Díaz allá en San Juan, en Pueblo Viejo, que se encuentra sintonizando el informativo Río Vince, siendo las 12 horas con 28 minutos. 12 con 28 minutos. Medianas industrias también se desconectarán, dice el sistema eléctrico, una vez por semana debido a la crisis eléctrica que se vive en el país. El sistema eléctrico ecuatoriano atraviesa un momento crítico, con una matriz que depende casi en su totalidad de las lluvias, el implacable estiaje y época seca y la drástica reducción de la venta de energía desde Colombia han obligado gobierno de Daniel Noboa a tomar medidas. La más reciente es sumar a las medianas empresas al plan de desconexión eléctrica programada, que ya incluye las grandes industrias. El termómetro de la energía energética del país tiene nombre y cifras en rojo. Con corte a las 13 horas de este 25 de septiembre de 2026, el nivel del embalse de Mazar se desplomó a los 2.135,82 metros sobre el nivel del mar. Esto significa que el reservorio se encuentra exactamente 16,58 metros por debajo de su cota óptima operativa. Fijada en 2.153 metros sobre el nivel del mar, Mazar no es solo una reserva de agua. Es una válvula vital que regula todo el complejo hidroeléctrico Paute. Si sus niveles siguen bajando y colapsa la generación, el país se enfrentaría a apagones masivos e inevitables en el sector residencial. Para evitar apagar las luces de los hogares, el Ministerio de Ambiente y Energía ha escalado sus medidas. El ministro Juan Carlos Blum confirmó que la próxima semana iniciarán las desconexiones de un día completo para el sector de mediano voltaje, tal como ya se ha anunciado con los grandes consumidores de alto voltaje. ¿Pero a quién afecta? Afecta a un grupo seleccionado de entre 9.000 empresas de mediano voltaje, ubicadas en su gran mayoría en la región Sierra. Este número representa alrededor del 27% del total de unas 32.000 empresas de mediano voltaje que existen en el país. Y el gobierno buscó un sacrificio eléctrico equitativo entre regiones. Según el ministro, era necesario equipar el esfuerzo nacional, ya que el 90% de las industrias de alto voltaje que hoy se desconectan operan en la costa. Y existía el reclamo de que la sierra no estaba aportando el ahorro. El ahorro proyectado, dice, las medianas industrias aportarán un alivio adicional de 1.800 megavatios por hora diarios, que se sumarán a los 3.100 megavatios por hora que se proyectan ahorrar con la desconexión de las grandes industriales. De los grandes industriales, ¿no? El impacto total en el sistema, esta desconexión industrial combinada representa una liberación de potencia equivalente al 5% de la demanda nacional, un margen vital para ralentizar el vaciado de Mazar. De Mazar nadie puede garantizar, dice, cómo viene el fenómeno del Niño. Lo que podemos garantizar es manejar el sistema de la mejor manera para permitir que los ecuatorianos del sector residencial y comercial tengan energía, destacó Blum en entrevista en Teleamazonas. Información que nos brinda Diario La Hora, queridos amigos, nos vamos con un espacio publicitario y ya volvemos con más.
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horas con 39 minutos. 12 horas con 39 minutos. La hora para nuestros queridos amigos que se encuentran en sintonía de la 90.3. Continuamos con más informaciones. Ecuador lidera la exportación de camarón a Estados Unidos. Excelentes noticias para la economía del Ecuador. El país ha logrado coronarse como el principal proveedor de camarón para Estados Unidos entre enero y julio de 2026. Estos datos llenos de optimismo provienen de las cifras del Servicio Nacional de Pesca Marina de Estados Unidos, que fueron recopilados por Stevie Seaforth. El gran salto de nuestro producto estrella quedó en evidencia al revisar los números de este año. Nuestros envíos camaroneros a Estados Unidos ya alcanzaron 1.746 toneladas métricas. Esto representa un espectacular salto del 31% frente a lo que logramos en el mismo periodo de 2025. En contraste, India fue superada al registrar una caída del 23% de sus ventas, cerrando con 147.414 toneladas. Otros competidores también sufrieron tropiezos importantes a sus envíos, como Indonesia, menos 15%, Vietnam, menos 12%, y Tailandia con un menos 2%. Lo que hace que este logro ecuatoriano sea aún más digno de aplausos es el contexto global. Las importaciones totales de camarón de Estados Unidos en realidad cayeron un 4% entre enero y julio, ubicándose en 463.657 toneladas. Tal como señala el periodista y analista económico independiente Sebastián Angulo, este crecimiento nacional no se da por una simple expansión del mercado en general, sino porque Ecuador está ganando un valioso terreno y captando la participación que pierden otros competidores fuertes, como lo son Indonesia, India y Vietnam. Para tener una idea de lo reñida que está la competencia, solo en el mes de julio la distancia fue mínima. Ecuador logró colocar 27.519 toneladas en el mercado estadounidense, con un crecimiento envidiable del 52%. Esto queda apenas por debajo de las 27.751 toneladas de India, cuyos envíos cayeron en un 10% durante ese mismo mes. Sin duda, la calidad inigualable del camarón ecuatoriano y el esfuerzo de nuestro sector exportador siguen rendiendo grandes frutos, demostrando que Ecuador se produce lo mejor del mundo. Según explica Alberto Acosta Borneo, economista y editor del análisis semanal, en 2021, Ecuador e India, los dos países estaban prácticamente empatados, dice. 4 años después, la distancia es enorme, ya que Ecuador representa el 47,2% de las exportaciones globales de camarón, más del doble que India, que es 23,1%. Información que nos brinda Diario La Hora, queridos amigos. Siendo las 12 horas con 43 minutos. 12 con 43 minutos. Continuamos con más informaciones y en horas de la mañana, ¿no? Un hombre fue asesinado aparentemente, dice, machetazos y dejado botado entre la maleza. Conmoción en la zona rural norte de Vinces, en el sector de La Fátima, hacia la vía hacia la Templanza. Tras el hallazgo de un ciudadano sin vida, hasta el momento comuneros no logran identificarlo. Bueno, en horas de mañana se encontraba el cuerpo cubierto de lodo. No sabían si era de la zona o de otro lugar que lo habrían ido a dejar así botado, como suele ocurrir, ¿no?, en otros casos. Se presume, dice, que lo han dejado botado durante la madrugada de este sábado 26 de septiembre. El sujeto, hasta las 8 de la mañana, ¿no?, que publicaron las notas, aún no era identificado.

0: continuamos con más informaciones. Continuamos con más informaciones. Información que nos brinda Diario El Universo. De acuerdo comercial con Canadá está en manos de la Corte Constitucional. A casi dos meses de que Ecuador y Canadá firmaran el Tratado de Libre Comercio, el pasado 24 de julio el instrumento ya se encuentra en la Corte Constitucional para su respectivo análisis como parte del proceso de ratificación interna para su posterior aplicación e implementación. El documento fue ingresado en la Corte el pasado 7 de septiembre por la Presidencia de la República y tras el sorteo correspondiente, la causa recayó en el juez constitucional José Luis Terán. La Corte Constitucional debe emitir un dictamen para determinar si el instrumento internacional con Canadá requiere o no la aprobación previa de la Asamblea Nacional. El juez Terán estará a cargo de este procedimiento. Además, la Corte determinará si es compatible con la Constitución ecuatoriana. Si el organismo concluye que no se requiere la aprobación previa de la Asamblea, emitirá su dictamen. Posteriormente, se elevará al Presidente de la República. Si el tratado supera positivamente cada etapa, será promulgado en el registro oficial. Sin embargo, su puesta en marcha y aprovechamiento dependen de que Canadá también ratifique el acuerdo internamente. El tratado comercial fue suscrito en Ottawa, Canadá, por el entonces ministro de Producción, Comercio Exterior e Inversiones de Ecuador, Luis Alberto Jaramillo, y el ministro canadiense de Comercio Internacional, Maninder Sidhu. Según datos oficiales, la vigencia del acuerdo permitirá que el 99,6% de la oferta exportable ecuatoriana acceda al mercado canadiense libre de aranceles. En ese contexto, más de 600 productos ecuatorianos podrán ingresar a Canadá con arancel cero, entre los que se destacan banano, cacao y sus derivados, camarón, frutas tropicales, brócoli, espárragos, palmito, quinoa y frutas y hortalizas congeladas. Para Canadá se facilitará el envío a Ecuador de materias primas, bienes de capital e insumos. Se mantiene vigente la prohibición de importar ropa usada e incorpora mecanismos de cooperación bilateral y de solución de alertas comerciales entre ambos países. Las negociaciones se cerraron en febrero pasado. Para Ecuador el acuerdo abrirá las puertas, en condiciones preferenciales, a un mercado con cerca de 40 millones de consumidores y un Producto Interno Bruto per cápita cercano a los $53,000. El Tratado de Libre Comercio contiene 29 capítulos que abarcan disciplinas como comercio de bienes y servicios, inversiones, comercio electrónico, transparencia, asuntos laborales y ambientales, género, MIPIMES, pueblos indígenas y soluciones de controversias. Información que nos brinda Diario El Universo, queridos amigos. Nos vamos con un espacio de televentas y ya volvemos con más.
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0: 12:53. 12:53. La hora para quienes se encuentren en sintonía de la 90.3. Continuamos con más informaciones. Ecuador accede a un programa de financiación por 800 millones de dólares del Banco Mundial para infraestructura. El Banco Mundial aprobó un programa de financiación de 800 millones de dólares para proyectos de infraestructura de gobiernos locales y entidades públicas de Ecuador que se ejecutará en tres fases durante 10 años, según informó este jueves la entidad. El programa estará a cargo del Banco de Desarrollo de Ecuador y buscará mejorar la conectividad de acceso a la energía, la infraestructura urbana y las viviendas. Según el Banco Mundial, se espera que beneficie a más de 3 millones de personas y movilice hasta 750 millones de dólares de capital privado para la infraestructura. La primera fase contará con 200 millones de dólares del programa y otros 50 millones de cofinanciación de la Agencia Española de Cooperación Internacional para el Desarrollo. En esta etapa se financiarán inversiones en energía, transporte, movilidad sostenible, desarrollo urbano, gestión de riesgos de desastres y vivienda asequible. También se apoyará la preparación de proyectos y el fortalecimiento de las capacidades técnicas del Banco de Desarrollo y los gobiernos locales. El gerente general del banco, Carlos Rivera, afirmó que la financiación permitirá ampliar el apoyo a municipios, prefecturas y empresas públicas para mejorar servicios y reforzar la resiliencia frente al cambio climático. Por su parte, el director de división del Banco Mundial para Bolivia, Chile, Colombia, Ecuador, Perú y Venezuela, Ariel Yepes, señaló que el programa busca cerrar brechas de infraestructuras y generar empleo. Información que nos brinda a diario El Universo, siendo las 12:56. 12:56, la hora para quienes se encuentran en sintonía de la 90.3. La hora para Jovita Bustamante en San Borondón. Don Carlos Barahona. Bartita Jiménez en El Hacha junto a su querida hija Olguita. 12:56. El ingeniero Jaime Mendoza Ochoa nos comenta: nos fuimos, dice, hasta el sector de Estero de En Medio para vivir y disfrutar de una verdadera fiesta deportiva. Un gran cuadrangular lleno de talento, emoción y sobre todo mucha camaradería. Queremos enviar, dice, una felicitación muy especial al equipo campeón que demostró todo en la cancha. Y se quedó con el chancho, dice, un reconocimiento sincero. Un reconocimiento y sincero agradecimiento a Sánchez León por la excelente organización y por hacer posible esta maravillosa jornada que une a nuestra comunidad. Mi gente querida, me voy con el corazón lleno y la mejor energía. Me llevo cada sonrisa, las risas compartidas y ese cariño tan único con el que siempre me reciben en cada visita. Así es como realmente se vive y se disfruta el fútbol en nuestros sectores. No se necesitan grandes estadios cuando se tiene una cancha de barrio. Verdaderos amigos de un juego que se juega con pura pasión y corazón. Nos comparte el ingeniero Jaime Mendoza Ochoa. Son las 12:57 y tenemos otro reportaje que nos brinda Ecovisa acerca de Salcedo, de Daniel Salcedo, que él comenta que lo enviaron, dice, lo enviaron a la cárcel del encuentro para silenciarlo. Escuchemos lo que dice Salcedo.
1: El sentenciado Daniel Salcedo, desde la cárcel El Encuentro, dijo que lo encerraron en esa prisión para silenciarlo. Ocurrió en una conexión vía Zoom que quedó abierta pese a que su audiencia no se instaló. Salcedo dijo también que tiene grabados a funcionarios del gobierno que le pidieron mentir sobre Aquiles Álvarez y que sabe la verdad sobre el asesinato de Fernando Villavicencio.
2: Lo que debía ser una audiencia telemática se convirtió en una tribuna para Daniel Salcedo, quien permanece en la cárcel del Encuentro desde junio pasado. La diligencia en la que iba a impugnar su traslado a esa prisión no se instaló, pero él aprovechó que la conexión de Zoom quedó abierta para hablar, luego de que su abogada le advirtiera que la prensa estaba conectada.
3: Como me negué a hablar de Aquiles Álvarez, porque quería que diga algo que no es verdad, entonces me mandaron al encuentro. Adicional a eso, soy el único que sabe la verdad del caso de Fernando Villavicencio. Y adicional a eso, tengo grabado a altos funcionarios de este gobierno. Entonces, como ellos no quieren que salga esta información, lo que han hecho es silenciarme, mandándome al encuentro, y no solamente silenciándome, mandándome al encuentro, sino que me van a extraditar.
2: Su declaración dejó varias dudas, pero cuando la prensa empezó a preguntar, un hombre con pasamontañas lo desconectó de la sesión.
4: ¿Qué le dijeron que diga sobre Aquiles Álvarez? Porque no nos queda claro.
3: Yo me le bendigo.
2: Salcedo dijo que va a presentar un habeas corpus en el que tiene previsto hablar durante 7 horas sobre los casos mencionados y también de los hospitales y el asesinato de Efraín Ruales. Aunque se quejó de su extradición, fue él quien consintió ser enviado a Estados Unidos, país que lo busca por liderar una red transnacional de tráfico de cocaína, asociación ilícita para traficar ametralladoras y otras armas de guerra, y por blanquear millones de dólares en criptomonedas. En Ecuador, Daniel Salcedo tiene un amplio prontuario delictivo. Acumula sentencias por lavado de activos, delincuencia organizada, peculado y fraude procesal. Aceptó haber formado parte de la red criminal del narcotraficante Leandro Norero y al momento es procesado como posible autor intelectual del asesinato de Fernando Villavicencio.
0: Bueno, escuchamos este reportaje que nos brindó Ecoavisa haciendo las 13 horas. 13 horas. La hora para quienes se encuentren en sintonía de la 90.3. Don Galo Beas y su querida esposa, la señora Cera Aguirre. Jaime Villanueva y su querida esposa. Continuamos con más informaciones. Y 3 ríos desbordados en Esmeraldas. Y otros 14 aumentan su caudal en 4 provincias. Aquí el río Vinces está aumentando el caudal, pude observar en la mañana. La Secretaría Nacional de Gestión de Riesgos reportó el desbordamiento de 3 ríos en Esmeraldas. El aumento del nivel de otros 14 cuerpos de agua en 4 provincias del litoral ecuatoriano. El informe tiene corte a las 7 de la mañana desde 26 de septiembre, o sea, hoy. La situación más crítica se concentra en la provincia de Esmeraldas, en el cantón Eloy Alfaro, donde los ríos Cayapas, Utole y Pampil permanecen fuera de su cauce. 3 casos se localizan en las parroquias Tebimbí y Santo Domingo de Utole. Además, la Secretaría Nacional de Gestión de Riesgos mantiene vigilancia sobre otros afluentes de Esmeraldas, los ríos Guayas y El Oro, debido a que presentan una tendencia al incremento de sus niveles. El río Cayapas registró un desbordamiento desde el 24 de septiembre en la parroquia de Lembí, específicamente en el sector de la cabecera parroquial. En tanto, el río Onfole ese desbordado desde el 24 de septiembre en la parroquia Santo Domingo de Anzole, en el sector Recinto Capulí. En ese mismo punto también se reporta el desbordamiento del río Pampil, registrado desde el 25 de septiembre. El monitoreo también identifica otros 4 afluentes en Esmeraldas, con tendencia al incremento de su nivel. El río Viche en el cantón Quinindé registra aumento desde el 22 de septiembre en la parroquia Viche, en el sector Reserva Machechindul. Por su parte, el río Esmeraldas representa incremento desde el 23 de septiembre en la parroquia Majuá, mientras que los ríos Quinindé y Blanco muestran aumento desde el 23 y 24 de septiembre, respectivamente, en la cabecera cantonal de Quinindé. En la provincia de Los Ríos, 4 cuerpos de agua registran aumento de nivel desde el 25 de septiembre. Se trata de los ríos Catarama en Gordaneta, Puerto Bajaña en Buena Fe, Ventanas en Ventanas y Quevedo en el Cantón Quevedo. Los registros corresponden a sectores como La Asunción, Puerto Bajaña, Los Girasoles y el Malecón de Quevedo, respectivamente. El reporte también identifica 5 cuerpos de agua en Guayas con incremento de nivel. El río Huachapelí representa aumento desde el 21 de septiembre en el Cantón Salitre. También se reporta incrementos en los ríos Vinces y Avispas, ambos en Salitre, desde el 23 de septiembre. A estos se suma el río Daule en Santa Lucía y el estero Poza de Cacao en Salitre, cuyos niveles aumentaron desde el 25 de septiembre. En el Oro también se registra un río en aumento. En el Oro, la Secretaría Nacional de Gestión de Riesgo mantiene bajo observación al río Colorado, ubicado en el Cantón El Guabo, parroquia de Río Bonito. El reporte señala que este afluente representa un incremento de nivel desde el 25 de septiembre en el sector El Colorado. La Secretaría Nacional de Gestión de Riesgos mantiene el monitoreo de estos cuerpos de agua y recomienda a los GATS y a las comunidades ubicadas cerca de los ríos permanecer atentos a los reportes oficiales y mantener activos sus mecanismos de respuesta ante posibles inundaciones. Información que nos brinda Diario El Universo.

horas con 4 minutos. 13 horas con 4 minutos. La hora para quienes se encuentran en sintonía de la 90.3. Continuamos con más informaciones. Y estos son los feriados locales para octubre de 2026. Octubre llegará, dice, con un feriado nacional y varios días de descansos en distintos cantones de Ecuador. El mes tendrá como principal jornada de asueto el viernes 9 de octubre por la independencia de Guayaquil, que en 2026 permitirá un descanso de 3 días al enlazarse con el sábado 10 y domingo 11. La legislación ecuatoriana establece 11 días de descanso obligatorio a escala nacional, además de los feriados correspondientes a determinadas celebraciones locales. Las reglas de traslado también se aplican a estos últimos cuando la fecha de la conmemoración coincide con determinados días de la semana. Por ejemplo, el feriado nacional de octubre, que es el viernes 9 de octubre de 2026, será feriado nacional por la independencia de Guayaquil y el caer viernes no necesita traslado. Se sumará el sábado 10 y domingo 11, por lo que habrá un fin de semana de 3 días en todo el país. La fecha conmemora el proceso independentista iniciado en Guayaquil el 9 de octubre de 1820 y es uno de los 11 días de descanso obligatorio establecidos para los trabajadores ecuatorianos. En los feriados locales de octubre, dicen los ríos, la provincialización de los ríos se conmemora el martes 6 de octubre, pero el descanso se trasladará al lunes 5 de octubre. Cosa que tendremos allí en una semana doble feriado, ¿no? Que será lunes 5 y viernes 9. En Quevedo, la cantonización de Quevedo se celebrará el miércoles 7 de octubre y el descanso se trasladará al viernes 9 de octubre, coincidiendo con el feriado nacional. En Mocache, el Día de la Interculturalidad se conmemora el lunes 12 de octubre, pero lo que ese cantón dice tendrá descanso ese día. El cantón tendrá el lunes 12 de octubre el descanso, ese mismo día, no se cambia. Y ahí los siguientes feriados, ¿no?, que le siguen. Después del feriado de octubre, Ecuador tendrá otros días de descanso nacional antes de terminar el año, que ya serían 3 feriados, ¿no? El Día de los Difuntos, que es el lunes 2 de noviembre. La Independencia de Cuenca, que es el martes 3 de noviembre. Navidad, que es el viernes 25 de diciembre, que es el último día de descanso. El calendario de noviembre, sin embargo, tendrá una modificación adicional. El presidente Daniel Noboa afirmó el 22 de septiembre de 2026 un decreto que establece que el 20 de noviembre es como jornada no laborable, con el objetivo de impulsar el turismo interno durante el Festival Internacional de Artes Vivas de Loja. La disposición se suma al periodo de descanso que ya estaba previsto para noviembre por el Día de los Difuntos y la Independencia de Cuenca. De esta manera, el penúltimo mes del año tendrá 2 tramos de días libres a escala nacional. La jornada no laborable el 20 de noviembre se aplicará tanto al sector público como al privado, de acuerdo con las disposiciones establecidas en el decreto. Estos días se suman además de celebraciones cantonales y provinciales que tienen sus propios descansos y traslados. Así, el calendario de feriados de 2026 se cerrará con varios periodos de descanso distribuidos entre noviembre y diciembre, mientras octubre concentrará el feriado nacional por la independencia de Guayaquil y varios asuetos locales. Que nos brinda diario.

13 horas con 8 minutos. 13 horas con 8 minutos. La hora para quienes se encuentran en sintonía de

0: primeras lluvias del Niño han dejado 84 eventos adversos en 16 provincias. Información que nos brinda esta provincia. Apenas se han comenzado las lluvias asociadas al fenómeno del Niño, y 16 de las 24 provincias del país ya han sentido sus efectos. Hasta la noche este viernes 25 de septiembre, se habían registrado 84 eventos adversos derivados a estas precipitaciones. Las afectaciones se concentran principalmente en la costa, aunque en la sierra, Chimborazo, Pichincha y Azuay son las provincias que han reportado mayores estragos. En la costa, los eventos adversos han tenido mayor intensidad en 4 territorios. En Esmeralda se registran 15 eventos en 4 cantones, en Los Ríos 13 en 9 cantones, en Guayas otros 13 en 6 cantones y en Manabí 10 eventos en 4 cantones. En esta región han predominado las inundaciones seguidas de vendavales y deslizamientos. También se han reportado desbordamientos de ríos como consecuencia de las lluvias. En la sierra, en Chimborazo, Pichincha y Azuay, son las provincias que han recibido más afectaciones, principalmente por deslizamientos. Entre los sectores afectados están varios tramos en la vía Cuenca-Molletura en Cuenca y la carretera Laucí-Zimbabue en Alaucí. Mientras tanto, en la Amazonía también se han registrado afectaciones. Los aluviones, la erosión hídrica y los vendavales han sido algunos de los eventos reportados durante estas primeras lluvias. Estos eventos se producen en el inicio de una temporada de precipitaciones asociadas a un fenómeno del Niño catalogado como muy fuerte. Información que nos brinde Coavisa. Nos vamos con una pausa, un espacio de televentas y ya volvemos con más.
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16 minutos. 13 con 16 minutos. La hora para quienes se encuentren en sintonía de la 90.3. Y el fenómeno del Niño, dice, tiene una doble amenaza en Manabí, dice, más de 500.000 hectáreas en riesgo, la doble amenaza del Niño que pone en jaque al agro en Manabí. Manabí enfrenta una doble amenaza climática de los 1,2 millones de hectáreas agrícolas. Más de 506.000 tienen susceptibilidad media a movimientos en masa, o sea, deslizamientos. Y otras 14.664 hectáreas presentan susceptibilidad alta. A esto se suma más de 101.000 hectáreas expuestas a inundaciones según el Plan de Acción Nacional de Eventos del Niño. El riesgo no está concentrado en un solo punto. Mientras zonas altas y las inundaciones en la provincia enfrentan la posibilidad de deslizamientos, derrumbes y flujos de lodo, los valles y sectores cercanos a las cuencas de los ríos Chón y Puerto Viejo tienen mayor exposición a inundaciones. El documento oficial señala que el caso de los deslizamientos, las 506.281 hectáreas calificadas con susceptibilidad media, representan casi un tercio de los 1,68 millones de hectáreas agrícolas ubicadas en esa categoría a escala nacional. La amenaza por agua también es extensa. El plan identifica 69.272 hectáreas agrícolas con susceptibilidad media a inundaciones y 32.006 hectáreas con susceptibilidad alta, lo que suma 101.000 hectáreas inundables. En las laderas el impacto puede alcanzar cultivos como cacao, maíz y café, además de pastizales para ganado. En las zonas bajas las anegaciones comprometen cultivos como maíz, arroz, cacao y musáceas, detalla el informe. En el campo manabita, productores de cacao, plátano y otros sectores ejecutan medidas para reducir las pérdidas. Además, los productores describen el escenario que ya empieza a sentirse en determinadas zonas. Rafael Torre, presidente de la Federación Nacional de Productores de Plátano de Ecuador, señala que las lluvias comenzaron con fuerza desde agosto en sectores del norte y noroccidente de la provincia. Nosotros tenemos lluvias desde agosto, septiembre, ahora están mucho más intensas, más fuertes, afirmó Torres. Reveló que en sectores como en el Car,

0: eso, queridos amigos. Son las 13 horas con 19 minutos, 13 con 19, y tenemos otro reportaje de Coavisa que nos dice el país que llega a consumir más de 5.500 megavatios. Le faltan 1.391 por enfrentar el déficit que dejará el estiaje. Información que nos brinda Ecoavisa, escuchemos.
1: CELEC y el Ecaustro no cumplieron con la incorporación de nueva energía dispuesta por el Ministerio de Energía desde septiembre de 2025. El gobierno aplica medidas urgentes para superar un déficit de electricidad que se cuantifica en 1.391 megavatios. Revisemos.
2: Al país, que llega a consumir más de 5.500 megavatios, le faltan 1.391 para enfrentar las necesidades eléctricas que deja el estiaje. Esa cifra es el resultado de los análisis hechos por el Operador Nacional de Electricidad, SENACE, y consta en un documento del 16 de septiembre firmado por el viceministro de Electricidad y Energía Renovable, Heriberto Medina, al que tuvo acceso Ecoavisa. Pero esa no fue la primera advertencia. Hay 4 informes previos, 3 de SENACE y 1 del Ministerio de Ambiente y Energía emitidos desde agosto de 2025. Que identificaron la necesidad urgente de sumar generación al Sistema Nacional Interconectado para mantener una operación segura que permita enfrentar la falta de lluvias. Por eso, el Ministerio de Energía dispuso desde septiembre del año pasado la incorporación de 1.650 megavatios. A CELEC-EP le pidió 1.280 megavatios y a Elecaustro 370 megavatios, pero no cumplieron. Lo que realmente se incorporó al sistema fueron 126.5 megavatios, 10 de CELEC y 116.5 de Elecaustro, que no alcanzan para cubrir el déficit de electricidad. El problema se agrava porque la oferta de generación hidráulica disminuye, sobre todo en la cuenca oriental donde ya empezó el estiaje, por lo que el Sistema Nacional Interconectado enfrenta condiciones de operación complicadas para el abastecimiento de la demanda. Según informó el Ministerio de Ambiente y Energía, se dispuso a Elecaustro que ponga en funcionamiento desde el 21 de septiembre 2 barcazas en Guayas con capacidad para 200 megavatios y a CELEC 200 megavatios adicionales desde el 1 de octubre. Ecoavisa preguntó a la Corporación Eléctrica del Ecuador por qué no se cumplió con la incorporación de energía solicitada por el Ministerio de Ambiente y Energía y aún no hay respuesta.
0: Escuchamos esta nota que nos brinda, este reportaje que nos brinda Ecoavisa, siendo las 13 horas con 22 minutos. 13 con 22 minutos. La hora para don Carlos Barahona, que se encuentra en sintonizándonos en la parroquia Lorenzo de Garaycoa, en el cantón Simón Bolívar, provincia del Guayas. Continuamos con más informaciones. Y 5.000 cupos para jóvenes de 18 a 21 años este fin de semana, dicen el servicio militar en el país. Este sábado 26 y domingo 27 de septiembre de 2026 se desarrolla una nueva jornada de acuartelamiento voluntario en Ecuador. Las unidades militares, bases y centros de movilización recibirán a los jóvenes de la leva 2007 de segunda llamada que completaron previamente su inscripción para participar en el proceso. En esta convocatoria se habilitaron 5.000 cupos a escala nacional, 4.800 destinados a hombres, 200 a mujeres. La convocatoria está dirigida a jóvenes entre 18 y 21 años que buscan realizar el servicio militar voluntario, cuya duración es de un año. Desde la tarde del viernes 25 de septiembre ya se observaron filas de aspirantes y familiares en los exteriores de algunas instalaciones militares de Quito y Guayaquil. En la capital varios jóvenes llegaron desde otras ciudades y esperaron durante la noche pese a las condiciones climáticas. Las unidades militares, bases y centros de movilización habilitados para esta jornada recibirán a los aspirantes desde las 7 hasta las 17 horas durante el sábado 26 y domingo 27 de septiembre. Los jóvenes que fueron inscritos y obtuvieron un turno deberán acudir al lugar que les fue asignado durante el proceso de registro. La Dirección de Movilización estableció previamente un sistema de inscripción en línea. Los postulantes deben ingresar sus datos personales, información sobre estudios y residencia, relacionar el centro de movilización, completar un test psicológico y responder una encuesta.

0: primero que deben llevar los aspirantes, dice, quienes se presenten al acuartelamiento deben acudir preparados para permanecer en las instalaciones militares. Entre los implementos solicitados constan cédula de ciudadanía, formulario de inscripción en línea, ropa civil cómoda, 2 mudas de ropa civil, ropa deportiva, útiles de aseo personal, maleta o mochila para guardar sus pertenencias. Las recomendaciones es acudir con los documentos y objetivos solicitados, además de evitar artículos que no sean necesarios para el proceso de ingreso. ¿Pero qué pasa después del acuartelamiento? Los jóvenes seleccionados serán distribuidos entre las diferentes unidades de las Fuerzas Armadas y recibirán formación en las ramas terrestre, naval o aérea. La primera etapa contempla un periodo de adaptación. Durante esta fase, los nuevos conscriptos conocen las normas de convivencia, el uso del uniforme, las rutinas físicas y los fundamentos de la institución de la instrucción militar. Posterior, la formación incluye materias como orientación terrestre, apreciación de distancias, navegación, primeros auxilios, instrucción formal, preparación física e instrucción de tiro. También se abordan contenidos relacionados con valores cívicos, éticos y disciplina. Información que nos brinda Diario Extra, son las 13 horas con 26 minutos. 13 con 26 minutos. Y en Wuhan cae un grupo delictivo de ecuatorianos y extranjeros. ¿Qué delito se los implica? En el cantón Wuhan, en la provincia del Guayas, 5 ciudadanos fueron aprehendidos por su presunta implicación en delitos como robo a mano armada, secuestro y extorsión. La operación se ejecutó el viernes 25 de septiembre de 2026 en el recinto de La Zanja. La intervención policial se realizó luego de varias investigaciones relacionadas con hechos registrados en sectores como Lorenzo de Garaycoa y Tres Postes, la zona de Don Carlos Barahona, por allá Don Lorenzo de Garaycoa. Estas diligencias permitieron identificar de manera preliminar a una estructura que estaría vinculada con los delitos investigados. Según información policial, los sospechosos serían presuntos integrantes de las agrupaciones delictivas Águilas y Fatales. Esta posible vinculación deberá ser determinada durante las investigaciones y el proceso judicial correspondiente. De acuerdo con información difundida por la Policía Nacional, los 5 ciudadanos aprehendidos son de nacionalidad ecuatoriana, colombiana y venezolana. Tras el operativo, los sospechosos fueron puestos a órdenes de la autoridad competente para que se determine su situación jurídica. Durante la intervención, los agentes localizaron varios indicios que quedaron bajo cadena y custodia para las pericias correspondientes. Entre las evidencias constan 4 armas de fuego, 2 alimentadoras, 2 motocicletas y 5 prendas de vestir y características similares a las utilizadas por personal de las Fuerzas Armadas. Los indicios fueron levantados conforme a los procedimientos establecidos y serán sometidos a las respectivas pericias para determinar su posible vinculación con actividades ilícitas, informó la Policía Nacional. Las investigaciones continuarán para establecer la participación individual de los 5 aprehendidos y determinar si los indicios encontrados guardan relación con los hechos delictivos investigados en Wuhan y en otros sectores de la zona. Información que nos brinda Diario Extra, queridos amigos. Bueno, hemos llegado a la parte final de este informativo. Ha sido un placer, un honor haberlos acompañado hoy. Con la bendición de Dios, nos volveremos a escuchar el día lunes. Cuídense, bendiciones, que tengan un excelente y bendecido fin de semana.
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¿Qué tal, oyentes de la 90.3? Buenas tardes, bienvenidos y bienvenidas. Gracias por estar conectados con nosotros a través de la 90.3. Son exactamente 4 de la tarde con 36 minutos. Comenzando con el espacio informativo, comenzando con el espacio de noticias para todos y cada uno de ustedes que están conectados a través de la 93, llegando con la tercera emisión informativa a través de la 90.3 de hoy, sábado 26 de septiembre del presente año. Oyentes de la radio, Clever García les acompaña. Clever García les acompaña, como siempre, todos los sábados a través de la 93 en Panorama Informativo.

0: Comenzamos con las informaciones a esta hora de la tarde, oyentes de la 93. Mucha atención, arrancamos con las noticias en panorama informativo, noticia de seguridad y crónica roja. Oyentes de la 93, cae la muerte, temido cabecilla criminal de origen extranjero que operaba en Naranjal. Oyentes de la 93, mucha atención a la información para todos ustedes que están conectados con nosotros. En una operación de inteligencia militar ejecutada la madrugada del sector, las Fuerzas Armadas lograron la captura de un peligroso sujeto de nacionalidad venezolana, conocido como La Muerte, quien mantenía azotado el cantón Naranjal y zonas aledañas de la provincia del Guayas. El aprehendido se había convertido en el terror de la región debido al nivel de servicio con el que operaba. Según las investigaciones preliminares de inteligencia militar, el individuo no solo se dedicaba al secuestro y a la extorsión, sino que también, además, lideraba acciones sicariales de extrema crueldad. Oyentes de la 93, el perfil criminal de La Muerte escaló mediáticamente luego de que se conociera que él mismo grababa y fotografiaba sus crímenes. En los archivos multimedia hallados en su poder, el sujeto aparecía golpeando, no solo golpeando, sino también torturando y además de eso, desmembrando a sus víctimas. Oyentes de la 93, material que utilizaba presuntamente para intimidar a otros blancos de extorsión. O sea, sus videos eran usados para someter o crear este tipo de zozobra ante los nuevos, ante las nuevas víctimas. Claro que sí, es la información que nos trae aldia.com, pues fue capturado, ya se encuentra en manos de la Policía Nacional. La Muerte, cabecilla criminal de origen extranjero que operaba en Naranjal. Él es venezolano. Oyentes de la radio, oyentes de la 93, panorama informativo, llegando con las informaciones a todos y cada uno de ustedes que están conectados con nosotros. Buenas tardes, bienvenidos a Panorama Informativo. En Wuhan cae grupo delictivo de ecuatorianos y extranjeros también. ¿En qué delitos se los implica? Vamos a conocer la información. El operativo se ejecutó a partir de las investigaciones enfocadas en responder ante hechos en sectores como Lorenzo de Garicoa y Tres Postes. Vamos a ver qué nos trae la información, la noticia en el diario Extra, en su página web, oyentes de la 93. Atención a la hora, 4 de la tarde con 41 minutos en Panorama Informativo. En el cantón Wuhan, en la provincia del Guayas, 5 ciudadanos fueron aprehendidos por su presunta implicación en delitos como robo a mano armada, secuestro y extorsión. La operación se ejecutó el viernes 25 de septiembre de 2026 en el recinto La Zanja. La intervención policial se realizó luego de que varias investigaciones relacionadas con hechos registrados en los sectores como San Lorenzo de Guaricoa y Tres Postes. Estas diligencias permitieron identificar de manera preliminar a una estructura que estaría vinculada con los delitos investigativos. Según información policial, los sospechosos serían presuntos integrantes de las agrupaciones delictivas Águilas y también Los Fatales. Esta posible vinculación deberá ser denominada o determinada durante las investigaciones y el proceso judicial correspondientes. De acuerdo con la información difundida por la Policía Nacional, los 5 ciudadanos aprehendidos son de nacionalidad ecuatoriana, también colombiana y venezolana. Tras el operativo, los sospechosos fueron puestos a órdenes de las autoridades competentes para que se determine su situación jurídica. Oyentes de la radio, es la información que nos trae Diario Extra en su página web para todos y cada uno de ustedes que están conectados con nosotros, conectadas y conectados con nosotros. Entre las evidencias constan 4 armas de fuego, 2 alimentadoras, 2 motocicletas y 5 prendas de vestir de características similares a las utilizadas por el personal de las Fuerzas Armadas. Ahí los manes se camuflaban como las Fuerzas Armadas para cometer sus delitos. Pero hasta aquí fue, no dio más. Los indicios fueron levantados conforme a los procedimientos establecidos y serán sometidos a las respectivas pericias para determinar su posible vinculación con las actividades ilícitas. Es lo que informó la Policía Nacional. 4:43, 4:43. Estamos dando noticias, brindando información en panorama informativo, noticia de seguridad y crónica roja para todos ustedes que están conectados con nosotros. Saludos para todos los que también nos escuchan en diferentes sectores. Sector de La Balsa, ¿cómo estamos? ¿Qué tal? Buenas tardes, gracias por estar conectados con nosotros. Gracias por amplificarnos también al sector de La Uva, por ahí escuchando y amplificando siempre la 90.3. Jovita Bustamante, ¿cómo le va? ¿Qué tal? Buenas tardes, gracias. Y también por ahí Martita, escuchándonos, amplificándonos a través de la 90.3, siempre conectados con nosotros. Martita Morales, allá en el recinto Aguacatal. Lilia Montoya, también en el recinto Vuelta Larga. Oyentes de la 90.3, oyentes de la radio, gracias por acompañarnos, gracias por estar conectados con nosotros. También tenemos una información que suscitó el día de hoy, también acá en la localidad Vinceña, sector norte, oyentes de la 93, de una persona que apareció en un sector conocido como La Fátima, desvivido. Oyentes de la radio, oyentes de la 93, vamos a la pausa en este momento. Nos confirma, correcto, vamos a la pausa y volvemos con más informaciones y el desarrollo de esta información que le estuve dando a conocer, oyentes de la 93, sector norte también. Gracias por acompañarnos, gracias por seguirnos. El profesor también, Jacinto Vera Carriel, por ahí en sintonía de la 93 también. ¿Qué tal? ¿Cómo estamos, mi querido y estimado Jacinto? Escuchando la 93, escuchando la radio. Él siempre por ahí está conectado. Qué bueno, qué bueno. Un fuerte abrazo para usted. Esperando pues que esté con esa recuperación al 100%. ¿Eh? 4:45, 4:45 en panorama informativo, noticia de seguridad y Crónica Roja. Vamos a la pausa, volvemos con más informaciones, más noticias, oyentes de la 93.
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0: Avanzamos con más noticias en Panorama Informativo, noticias de seguridad y Crónica Roja, oyentes de la 93. Saludos para todos nuestros amigos que están en sintonía aquí en el Cantón Vinces, escuchándonos. Estamos desde cabina principal llegando con la información a cada uno de ustedes en Panorama Informativo. El último informativo de esta semana, ¿eh? Estamos 26. Se nos va el último informativo también del mes, ¿ah? Estamos 26 ya, en la semana que viene, por mitad de semana, ya se nos fue septiembre. Se nos fue septiembre, oyentes de la 93, y continuamos con el siguiente mes, octubre. Y ahí prácticamente ya estamos en fin de mes, ¿ah? Vienen ya los arreglos navideños, diferentes lugares del Ecuador y del país, y los diferentes países también, a diferencias de otros que a veces están más adelantados, más atrasados, pues, pero la mayoría de los países comienzan ya con sus con su ambiente navideño ya para el 25 de diciembre. Ya octubre, ya la mayoría de personas ya comienzan, de hecho, ya en Guayaquil y en diferentes sectores también, ya se encuentran los arreglos navideños, para que los pueda adquirir con tiempo y no ande peleando a la última hora buscando esos adornos navideños, los arbolitos, que luces, que botitas, que Papá Noel. Entonces, ya sabe, ¿eh? Incluso hasta los regalos es recomendable que lo esté comprando con mucho tiempo de anticipación. Recuerde, si usted espera diciembre para comprar los regalos, entre comillas, dicen que están más baratos, pero es lo contrario. En diciembre a veces se disparan los precios y usted no sabe qué hacer, usted no sabe qué elegir. Es mejor que desde ahora ya esté pensando. Si no va a regalar nada, pues entonces prepárese, abrazo, así sea. ¿Eh? Ok, oyentes de la 93, oyentes de la radio, ya sabe, se nos va septiembre y llega octubre, oyentes de la 93, 4 de la tarde con 53 minutos, avanzamos con más informaciones, avanzamos con más noticias, oyentes de la 93. Como les estuve anunciando, vamos con la información, oyentes de la radio. Hallan a ciudadanos sin vida en el sector La Fátima, en el Cantón Vinces. El sector allá de Vuelta Larga. Oyentes de la 93, vamos a ver qué nos trae la información, la noticia a través de la 93, Babahoyo al día. Un ciudadano es hallado sin vida en zona rural de La Fátima. Un ciudadano fue hallado sin vida durante la mañana de este sábado 26 de septiembre en el sector La Fátima, vía hacia la templanza en la zona rural norte del Cantón Vinces. De acuerdo con la información preliminar, el cuerpo habría sido encontrado en medio de la maleza y aparentemente presentaría heridas provocadas por un arma cortopunzante. Es lo que la información que se obtuvo directamente, igual se continúa en el análisis, en la búsqueda de información por parte de las autoridades competentes. No podemos emitir o dar alguna información que no sea verídica, pues no, es lo que se conoce hasta el momento y por eso se da a conocer. En un inicio, el ciudadano no había podido ser identificado debido a las condiciones en las que fue encontrado, ya que era en una zona donde había maleza y también había especie como de lodo, ya que es por lo que había llovido, situación invernal. Entonces, no se podía identificar, sino fue hasta que llegan las autoridades y dan con su identidad, confirmando que la víctima fue identificada como Wilmer Rochina. Las circunstancias en las que ocurrió su muerte aún son materia de investigación por parte de las autoridades. Se espera que en las próximas horas se conozcan más detalle referente a este hecho violento. No se sabe si realmente ocurrió, lo desvivieron en ese lugar o de pronto fue en algún otro sector, otro lugar, y lo dejaron ahí abandonado, únicamente el cuerpo ya desvivido. O, bueno, hay muchas hipótesis de las cuales pueden ser verdaderas, pero que se encargue las autoridades competentes para poder esclarecer esta situación, pues no, lamentable. Identificado el cuerpo como Wilmer Rochina, igual enviando las sinceras condolencias a sus familiares en este lamentable hecho que se suscitó la madrugada y mañana de hoy, 26 de septiembre, oyentes de la 93. Avanzamos con más informaciones, avanzamos con más noticias, oyentes de la 93, y en el ámbito provincial, igual, dos personas resultan heridas por impactos de arma de fuego en Babahoyo. Mucha atención a la información, dos personas, entre ellas un adolescente de 16 años, resultaron heridas por impactos de arma de fuego la noche del jueves 25 de septiembre en el sector Brisas del Mar, perteneciente al circuito universal Universidad en Babahoyo. Según el reporte policial, los heridos fueron identificados como Misael M., de 21 años de edad, y un adolescente de las iniciales LAV, de 16 años. Ambos ingresaron aproximadamente a las 23 horas con 30 minutos al Hospital Martín y Casa de la ciudad de Babahoyo. De acuerdo con el personal médico que atendió la emergencia, los dos pacientes se encontraban en condiciones estables. La Policía Nacional informó que la novedad fue comunicada por el EQ911 y el personal correspondiente mientras se elaboró el extracto del hecho por las investigaciones respectivas. Oyentes de la 93, oyentes de la radio. Avanzamos con más informaciones, más noticias, oyentes de la 93 en el ámbito provincial, igual y local. Por acá, oyentes de la radio. En Vinces, mucha atención, se recuperaron dos motocicletas reportadas como robadas. Así como lo está escuchando, oyentes de la 93, 4 de la tarde con 59 minutos. Se recuperaron motocicletas reportadas como desaparecidas, como robadas. Dos motocicletas con alertas de robo fueron localizadas en el cantón Vinces por la Policía Nacional. Mucha atención a la información, al detalle que nos brinda Babahoyo al Día durante acciones de control y patrullaje preventivo. Servidores policiales localizaron dos motocicletas en el sector La Aguja, en el cantón Vinces, justo en la vía igual, Vinces-Mocache. Tras las verificaciones en el sistema de lo donde corresponde, se confirmó que ambos vehículos registraban alerta por robo. Las motocicletas fueron trasladadas a las instalaciones de la Policía Nacional para continuar con el procedimiento correspondiente. Pero lo importante es que fueron recuperadas, ¿ok? Fueron recuperadas por personas que las utilizaban. Obviamente, estaban reportadas como robadas estos vehículos, oyentes de la 93, oyentes de la radio. Son las 5 de la tarde en punto, oyentes de la 93. Consolita nos dice, tenemos un espacio publicitario. Perfecto, nos vamos al espacio publicitario. Consolita, no hay problema, lo que usted ordene hay que respetar. ¿Tenemos espacio publicitario? Ok, tenemos espacio publicitario, oyentes de la 93, 5 de la tarde en punto. Vamos a la pausa y volvemos con más informaciones en Panorama Informativo.
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0: Avanzamos con más informaciones, avanzamos con más noticias en Panorama Informativo, Noticias de Seguridad y Crónica Roja. Mucha atención a la hora, son las 5:03. 5:03, oyentes de la 93, y nos vamos hasta el Guayas. Atención, mucha atención, secuestrada al salir de su casa a su trabajo. Lo que se sabe de la nutricionista, oyentes de la 93, lamentable situación. Primero su padre, luego su hermano y ahora ella. Lo que se sabe del secuestro de la nutricionista en Durán, oyentes de la 93. La preocupación no empezó este viernes, según contó un familiar. Antes ya habrían intentado secuestrar al padre y al hermano de la nutricionista. Ahora fue ella quien terminó en manos de los hombres armados cuando salía de su casa rumbo al trabajo a Durán. Eran aproximadamente las 6:49 de la mañana del 25 de septiembre. La profesional de 37 años de edad, funcionaria del Hospital Básico del IES, salió de su vivienda de la ciudad de la Ciudadela Ferroviaria y caminó hacia su vehículo. En ese momento, tres sujetos armados descendieron de un automóvil color blanco, la interceptaron y la obligaron a subir. Todo ocurrió en segundos y quedó registrado por una cámara de seguridad. Desde entonces, agentes de la UNACE trabajan junto a la familia para poder ubicarla. Por protocolo, la policía mantiene reservas sobre las diligencias y no se ha pronunciado con detalles que puedan comprometer la operación. Mientras la policía sigue la pista del carro blanco y revisa cámaras del sector, la familia vive horas de angustia. Primero fue el padre, después su hermano y ahora ella. Tres episodios que convierten este secuestro en algo más que un hecho aislado y dejan una pregunta urgente sobre quién estaría detrás de esta familia. Oyentes de la 93, oyentes de la radio. Gracias por estar conectados con nosotros, gracias por amplificarnos. La verdad que igual habría que validar, pues no, los miembros de la Policía Nacional o quienes estén detrás de este caso primero, si es que anteriormente hayan tenido algún tipo de acercamiento sobre estos grupos delictivos también, pues no, o algún tipo de amenazas que permitan vincular o permitan llevar el camino de este secuestro. Oyentes de la 93, oyentes de la radio, vamos con más informaciones, tenemos más noticias. Encebollado, chifle y le dieron 7 tiros. O sea, no solo fue lo que fue a comprar, sino que también le regalaron unos tiros. Oyentes de la 93, es la información del Cardenal del C. Encebollado, chifle y bala. Así fue el crimen de Marco en Monte Sinaí. Se despidió de su madre sin saber que era la última vez que iban a verse. Marcos Alberto Hernández Ponce, de 30 años de edad, arrancó el sábado como cualquier trabajador del sector buscando algo para comer antes de ganarse el día. Se sentó en una picantería en Monte Sinaí, pidió un encebollado con chifle. Y mientras comía, aparecieron hombres armados. Eran cerca de las 8:10 de la mañana. Uno de los trabajadores del local contó a la policía que Marco estaba sentado junto a otra persona cuando los sujetos ingresaron y fueron contra él. Sacaron las armas, dispararon y salieron corriendo, dejando al joven sin vida dentro del negocio. Ya iban, era al punto, al objetivo. En el piso quedaron los rastros de violencia. Criminalística levantó 7 vainas percutidas mientras los agentes comenzaron a revisar las cámaras de seguridad y buscar testimonios, pues que permitan establecer quiénes llegaron hasta la picantería y por qué querían matar a Marco. ¿Cuál era el motivo? Apenas 2 horas antes, él habló con su madre, se despidió sin saber que era la última vez. Se indicó que Marco se buscaba la vida siendo mandados por los vecinos. Cerca de las 9:00 a.m, un vecino la llamó para darle la noticia que nadie, que ninguna madre quiere recibir, ninguna madre, ni un familiar, nadie en absoluto quiere recibir que su hijo lo habían asesinado. Qué lamentable situación, qué triste lo que se vive a nivel país, Dios santo. Cabe recalcar también el sector, pues no, donde ha estado Monte Sinaí, no es un sector tan tranquilo también, pues no. Pero la situación es, ya uno no sabe en qué momento está mal ubicado y dónde puede llegar la muerte, pues no. 5:09 en Panorama Informativo, Noticia de Seguridad y Crónica Roja. Gracias por estar conectados con nosotros. Gracias por amplificarnos en diferentes sectores, diferentes recintos a través de la 93. Don Raúl, gracias por estar en sintonía también de la radio. Las personas que nos sintonizan en Ventanas, ¿cómo estamos? En Quevedo también por allá. Don Alejandro, ¿qué tal? ¿Cómo estamos? Él siempre por ahí está en sintonía de nosotros, amplificándonos y llevándonos a través de la 93. Aquellos que nos permiten ingresar a cada uno de sus hogares, ¿cómo estamos? Buenas tardes, gracias. Aquí estamos con las informaciones en Panorama Informativo 90.3, llegando para todos ustedes desde Vinces, para el Chiquito. Mucha atención a esta información, mucha atención a la noticia. Capturan a 2 extranjeros presuntamente implicados en robo con resultado de muerte en Pichincha. Mucha atención, es la información que nos trae Diario El Universo. Se encuentra colgada la noticia en su página web. Según la policía, durante el hecho, un ciudadano de 51 años murió tras recibir varios impactos de armas de fuego. Vamos a la información, mucha atención. Gracias por acompañarnos y seguirnos a través de la www.radioifel.com, también conectados con nosotros. La policía informó sobre la detención de 2 ciudadanos extranjeros quienes son señalados como presuntos implicados en un robo con resultado de muerte ocurrido en el sector Capelo, Cantón Rumiñahui, en Pichincha. Según la institución, durante el hecho, un ciudadano de 51 años murió tras recibir varios impactos de arma de fuego como parte de las investigaciones y operativos desplegados tras el crimen. Los agentes identificaron motocicletas que estarían relacionadas con el hecho violento. Oyentes de la radio, las autoridades judiciales dictó prisión preventiva para los 2 detenidos. Y también dispuso, oyentes de la 93, oyentes de la radio, dispuso el inicio de la instrucción fiscal por 90 días, de acuerdo con la información difundida por la Policía Nacional. La institución señaló que continuará con las investigaciones para poder determinar la participación de los procesados en este hecho violento. Oyentes de la 93, oyentes de la radio. SNAI registra más de 25.000 traslados. Registra más de 25.000 traslados, oyentes de la radio, y reubicaciones de reos en cárceles del Ecuador. Vamos a ver qué nos trae la información. El SNAI también sostuvo que se aplican medidas disciplinarias ante faltas cometidas por servidores del Cuerpo de Seguridad y Vigilancia Penitenciaria. Vamos a la información que nos trae Diario El Universo a esta hora de la tarde, 5:13 en Panorama Informativo. El Servicio Nacional de Atención Integral de Personas Adultas Privadas de Libertad y Adolescentes Infractores SNAI estabilizó y también contabilizó un total de 15.607 reubicaciones y 9.786 traslados de reos dentro de reorganizaciones de la población penitenciaria. Redistribución de riesgos y fortalecimiento de control interno de los centros penitenciarios en el periodo 2025-2026. Estas cifras fueron expuestas dentro del Foro Regional de Seguridad Penitenciaria que se desarrolló en Quito del 16 al 18 de septiembre por parte de Mauricio Mayorga, director general del SNAI. Mayorga también destacó el fortalecimiento del control estatal y la inteligencia penitenciaria, además de las puestas en funcionamiento en el Centro de Privación de Libertad Santa Elena número 1, también conocida como la Cárcel del Encuentro. El SNAI también indicó que esa cárcel de máxima seguridad refuerza la capacidad del Estado para ejercer la autoridad y aplicar controles diferenciados a las personas privadas de libertad en alto riesgo. Este centro busca limitar la capacidad de coordinación de las estructuras criminales y también disuadir acciones que alteren el orden de los centros penitenciarios, explicó el SNAI. Oyentes de la 93, oyentes de la radio, gracias por acompañarnos. Gracias por seguirnos también a través de la 93. Continuamos con más noticias y en el mismo ámbito de cárcel, de cuestiones de seguridad, Daniel Salcedo dice que lo enviaron a la cárcel del Encuentro para silenciarlo. Mucha atención, oyentes de la 93. Es lo que dice Daniel Salcedo. Dice que lo enviaron a la cárcel del Encuentro para silenciarlo, que sabe mucho. El sentenciado aprovechó una conexión de Zoom que quedó abierta para decir que tiene información sobre los casos Aquiles Álvarez, Fernando Villavicencio y también Efraín Ruales. Ya eso estuvo viralizado en redes sociales, en diferentes redes sociales, en donde estuvo hablando directamente ante una cámara, una conexión que se mantenía, una reunión que se mantenía en Zoom, en donde se habían olvidado de desconectarlo y aprovechó las cámaras y entonces dio a conocer cierta información que es de importancia para la Policía Nacional y también para los que están detrás de todos estos procesos que se mantienen con muertes y también investigaciones actuales. Pues no, el sentenciado Daniel Salcedo desde la cárcel del Encuentro en Santa Elena aseguró que fue encerrado en esa prisión para silenciarlo. Lo que dijo durante una conexión por Zoom que quedó abierta, pese a que la audiencia en la que debía participar finalmente no se instaló. Bueno, pero por ahí dio a conocer esa información. Salcedo también afirmó que tiene grabaciones de funcionarios del gobierno nacional que, según él, le pidieron mentir sobre el alcalde suspendido de Guayaquil, Aquiles Álvarez. Además, también sostuvo que conoce la verdad sobre el asesinato del ex candidato presidencial Fernando Villavicencio. Oyentes de la radio, oyentes de la 93, 17 con 17, 5 de la tarde con 17 minutos, oyentes de la 93. Escuchemos la nota de Coavisa referente a esta información, oyentes de la 93.
1: El sentenciado Daniel Salcedo, desde la cárcel El Encuentro, dijo que lo encerraron en esa prisión para silenciarlo. Ocurrió en una conexión vía Zoom que quedó abierta pese a que su audiencia no se instaló. Salcedo dijo también que tiene grabados a funcionarios del gobierno que le pidieron mentir sobre Aquiles Álvarez y que sabe la verdad sobre el asesinato de Fernando Villavicencio.
2: Lo que debía ser una audiencia telemática se convirtió en una tribuna para Daniel Salcedo, quien permanece en la cárcel del Encuentro desde junio pasado. La diligencia en la que iba a impugnar su traslado a esa prisión no se instaló, pero él aprovechó que la conexión de Zoom quedó abierta para hablar, luego de que su abogada le advirtiera que la prensa estaba conectada.
3: Como me negué a hablar de Aquiles Álvarez, porque quería que diga algo que no es verdad, entonces me mandaron al encuentro. Adicional a eso, soy el único que sabe la verdad del caso de Fernando Villavicencio. Y adicional a eso, tengo grabado a altos funcionarios de este gobierno. Entonces, como ellos no quieren que salga esta información, lo que han hecho es silenciarme, mandándome al encuentro, y no solamente silenciándome, mandándome al encuentro, sino que me van a extraditar.
2: Su declaración dejó varias dudas, pero cuando la prensa empezó a preguntar, un hombre con pasamontañas lo desconectó de la sesión.
4: ¿Qué le dijeron que diga sobre Aquiles Álvarez? Porque no nos queda claro.
3: Yo me le bendigo.
2: Salcedo dijo que va a presentar un habeas corpus en el que tiene previsto hablar durante 7 horas sobre los casos mencionados y también de los hospitales y el asesinato de Efraín Ruales. Aunque se quejó de su extradición, fue él quien consintió ser enviado a Estados Unidos, país que lo busca por liderar una red transnacional de tráfico de cocaína, asociación ilícita para traficar ametralladoras y otras armas de guerra, y por blanquear millones de dólares en criptomonedas. En Ecuador, Daniel Salcedo tiene un amplio prontuario delictivo. Acumula sentencias por lavado de activos, delincuencia organizada, peculado y fraude procesal. Aceptó haber formado parte de la red criminal del narcotraficante Leandro Norero y al momento es procesado como posible autor intelectual del asesinato de Fernando Villavicencio.
0: Bien, ahí estuvimos escuchando la información que nos dio el reportaje correspondiente de Coavisa referente a este caso de Daniel Salcedo. Oyentes de la 93, tenemos una pausa comercial y al volver estaremos ya con el desenlace de este espacio informativo en Panorama para todos ustedes que están conectados con nosotros. 5:20, 5:20 en Panorama Informativo. Vamos a la pausa y volvemos con más informaciones, más noticias y con el desenlace de este espacio informativo. Vamos a la pausa, oyentes de la 93.
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Seguimos con más informaciones ya en el último bloque del espacio informativo oyentes de la 93. 5 de la tarde con 27 minutos, 5 con 27 oyentes de la radio, oyentes de la 93. Informaciones siempre llegando con la información para cada uno de ustedes en diferentes horarios, matutino, mediodía y también en la tarde, pues no, llegando con las informaciones a través de la 93. Gracias a todos ustedes por escucharnos, por amplificarnos, por permitirnos ingresar a cada uno de sus hogares en las diferentes programaciones que mantenemos.

0: somos a través de la 93, tanto informativa como también de entretenimiento, pues no. Vamos con la última información, oyentes de la Radio Cuenta, estamos cerrando el espacio informativo. Así operaba red ligada al cartel Jalisco, droga en banano, caletas y también 36 procesados. Oyentes de la 93, en la audiencia en contra de los capturados se dispuso el inicio de una instrucción fiscal por delincuencia organizada. Los sospechosos estarían en prisión. Oyentes de la 93, esta información está en Diario Extra, en su página web. Atención, 5 cargamentos de clorhidrato de cocaína incautados entre febrero, abril y julio de este año fueron parte de las pistas claves que permitieron descubrir una red de tráfico de sustancias en Ecuador con un presunto vínculo al cartel mexicano Jalisco Nueva Generación. Tras meses de seguimiento, las investigaciones determinaron que estas incautaciones tendrían una aparente relación con la red criminal desarticulada en el país. Los alcaloides provenían desde Colombia y se acopiaban en bodegas, haciendas e inmuebles en las provincias de Guaya y también Los Ríos. Vaya eso. También involucrados la provincia. Estamos involucrados en la provincia, ¿no? Desde esas propiedades, las sustancias eran transportadas en vehículos para posteriormente ser introducidas en contenedores de exportación de banano que partían desde el Guayas y el Oro. Los carros utilizados para esos traslados estaban acondicionados de manera que el cargamento ilícito pueda ir. El jueves 24 de septiembre, durante un operativo en Guayas, Los Ríos y El Oro, se desarticuló a la organización delictiva que tendría nexo con el cartel mexicano. Este viernes 25, aproximadamente a la 1:35 minutos, se llevó a cabo la audiencia por este caso en una unidad judicial penal con competencia con infracciones flagrantes ubicada en Quito, la capital de la República. La diligencia también se efectuó de manera virtual, oyentes de la 93. Acogiendo el pedido de la fiscalía, el juez a cargo dictó prisión preventiva contra 36 personas, no uno, no dos, no tres, 36 personas quienes fueron procesados por delincuencia organizada. Oyentes de la 93, oyentes de la radio, se habla también de posibles extradiciones. El operativo contó con la participación de la Administración de Control de Drogas de Estados Unidos, DEA, y 50 uniformados de nacionalidad estadounidenses, participación que fue ejecutada durante esta acción. En una entrevista brindada en el medio de comunicación televisivo después del operativo, John Reinberg, ministro del Interior, también señaló que seguramente parte de los procesados van a ser extraditados hacia los Estados Unidos. Oyentes de la radio, oyentes de la 93, así es claramente como lo está escuchando. La red operaba y mantenía un proceso de camuflaje en droga, en banano, también caletas, y involucrando a todo esto estaban 36 personas, las cuales fueron procesadas. Aparentemente se podría indicar, o según la información, era una red ligada al cartel Jalisco. Es la información que se encuentra colgada en el Diario Extra en su página web, oyentes de la 93. Si usted desea validar, si usted desea conocer, si usted desea informarse, puede hacerlo con total confianza. Oyentes de la radio, hasta aquí estamos llegando con el espacio informativo, espacio de noticias. Agradecido completamente con todos ustedes siempre. que nos permiten ingresar a cada uno de sus hogares y estar en contacto con todos ustedes a través de la 93. Gracias totales, los invito a que tengan un excelente resto de fin de semana. Cuídense bonito, pórtense bien, como siempre se los digo que eso no cuesta nada, pero pórtense bien, ¿ah? Estamos por aquí siempre conectados, llegando con la información de primera mano para todos ustedes. Desde Vince París Chiquito, cabina principal, llegando hacia los diferentes puntos de nuestro lindo y bello Ecuador. Por ahí está conectado también don Juan Muñoz. Muchísimas gracias por acompañarnos, gracias por seguirnos también. Y vamos a dar un temita musical, el cual nos estuvo indicando que desea escuchar. Pues no, mi querido Juan, y toda la audiencia que está conectada siempre con nosotros a través de la 93, muchísimas gracias. Esto fue Panorama Informativo. Clever García estuvo en conducción. Estaré por aquí cuando la información lo amerite. Un abrazo, cuídense bonito, pórtense bien, como siempre se los digo, que eso sí, nada cuesta. Que tengan una excelente tarde. Buenas tardes.
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0: de hoy con mucho amor, con mucho cariño, llegamos a cada uno de vuestros hogares con este mensaje orientador. Le agradezco a mi Padre bendito, a mi Padre amado, por permitirnos llegar una vez más hacia cada uno de ustedes, queridos hermanitos y hermanitas del alma, que en estos momentos se sienten muy mal porque la vida los maltrata, porque tienes problemas económicos que no alcanzas a resolver. Muchas personas que nos visitan llegan y dicen: hermanito David, tengo muchos problemas en mi vida. Hermanito David, me siento angustiado, estoy desesperada porque tengo deudas que pagar y el poco dinero que llega a mis manos no me alcanza. Muchas personas hoy en día se encuentran llenas de tantos problemas, de tantas deudas, de tantas cosas que les sucede en la vida, y muchas veces son cosas negativas. Muchas personas que se encuentran en un callejón sin salida, que ya no saben qué hacer porque a bien están saliendo de un problema, entran a otro y así sucesivamente, y no pueden encontrar el fruto de su esfuerzo. A pesar de todo el esfuerzo, el sacrificio y todas las ganas que pones en tu trabajo, en tu negocio, en tu hogar, las cosas marchan negativamente para ti, querido hermanito del alma, hermanita en Cristo Jesús, que tienes problemas con tu pareja porque no te entiende, porque no hay una buena comprensión. Quizá todo ese cariño que sentía hacia ti, hoy en día tu pareja se está alejando y ya no es el mismo, ya no es el mismo hombre, ya no es la misma mujer que conociste, querido hermanito, hermanita del alma. Quizá puedas estar pasando malos momentos en una etapa muy negativa de tu vida, o quizá todos tus proyectos se van a la desgracia, camino al fracaso, y a pesar de tanta fuerza de voluntad no logras salir adelante. Querido hermanito del alma, hermanita en Cristo Jesús, en este instante, en este momento oscuro y siniestro en que estás viviendo, solamente piensa en Dios, piensa con mucha fe en mi Padre amado, porque Él es el poder más grande del universo, que todo lo puede, sin importarle qué profunda sea tu pena, porque Dios siempre trae alivio para ti. Solo tienes que estar en oración con el Señor, comunicarte con Él, elevar una plegaria, y donde quieras que estés, el Señor te estará escuchando. Pero también, al mismo tiempo, hay que hacer las cosas bien, hay que buscar la ayuda que se necesita, querido hermanito, querida hermanita del alma, para que obre tu fe. Recuerda que a quien vinces se encuentra el hermanito David esperándolos a todos ustedes para poderlos ayudar, porque yo sé que su vida puede cambiar para bien. Y siempre se los he dicho en otras oportunidades: lo que necesitas es tener fe, amor a Dios y de esa manera encaminar tus pasos hacia el centro de curaciones del hermanito David, si es que su corazón así le dice, así le indica, así lo siente, querido hermanito, hermanita del alma. Si te sientes atado, te sientes encerrado, sin saber qué hacer, entonces es el momento en que le pongas punto final a tantos problemas que vienes atravesando en tu vida. Yo te voy a ayudar a ti, querido hermanito del alma, a ti, querida hermanita en Cristo Jesús, a que resuelvas ese problema que hay en tu hogar y donde todo era felicidad, hoy solamente hay problemas. Recuerden que muchas veces existe gente mala, existe gente envidiosa que te hace brujería para destruir tu hogar, que te hace daño para que todo te vaya mal en la vida. Hermanito del alma, hermanita en Cristo Jesús, cuando nos visites vas a beneficiarte del inmenso caudal de conocimientos del hermanito David, porque yo he venido a curar la enfermedad agónica, endurecida, rebelde, desconocida, que viene sufriendo desde hace mucho tiempo y que nadie te ha podido curar. Entonces, en el centro de curaciones del hermanito David, vas a recibir la curación a tu enfermedad, la solución a sus problemas, porque para eso he venido, para eso me encuentro aquí, querido hermanito, querida hermanita del alma. 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Hermanitos y hermanitas en Cristo Jesús, todos los días recibimos muchos mensajes que nos envían nuestros hermanitos y hermanitas del alma. Aquí tengo un mensaje. Este mensaje dice: hermanito David, tengo ardencia, dolor, descensos, voto de las partes íntimas, me duele la ingle, me da cólicos muy fuertes a veces, y los remedios, la medicina que tomo no me hace bien. También me he hecho curar por curacas, por santeros, hasta por espiritistas, pero no me han podido curar. Hermanito David, ayúdeme, que me siento muerta en vida. Yo soy de las iniciales BFDH, nacida el 10 de agosto de 1995. Querida hermanita Betania Fabiana del signo Leo, el estudio realizado a su mensaje claramente me revela que a usted le hicieron brujería para que usted esté enferma, y precisamente la parte que más la trabajaron fue las partes íntimas, y si usted no se cura lo más pronto posible, usted se va a empezar a podrir por dentro, hermanita del alma. Es por eso que usted emana principalmente de las partes íntimas olores nauseabundos. Nadie ha podido curarla a usted porque la brujería que le han hecho es muy grave y hay que hacerle botar la brujería. Le voy a realizar una limpia de cuerpo completo para que usted bote esta brujería tan grave que le han hecho por las partes íntimas. Va a botar todo para que usted quede limpia, hermanita del alma. Su prima Ernestina Salomé es quien le hizo brujería a usted. Y esto se lo hizo porque ella la encontró a usted con el esposo de ella. Ella le dijo en varias oportunidades que se aleje del esposo de ella, pero sin embargo usted hizo todo lo contrario y hasta le quitó el marido a su prima. Él estaba viviendo con usted porque usted incluso recurrió a cosas de brujería negra para quedarse con este hombre, ya que este hombre tiene su dinero y usted siempre ha sido una mujer interesada. Y a usted, querida hermanita del alma, sin importarle nada de nada y a como dé lugar, quería quedarse con ese hombre. Hermanita del alma, Betania Fabiana, tuviste una muy mala acción, obraste de mala fe con tu prima que te abrió las puertas de su casa, que te dio confianza, te dio hasta trabajo. Su prima Ernestina Salomé, al ver que había perdido el marido en poquísimo tiempo, se fue a hacer ver, y fue ahí cuando le indicaron que usted se estaba valiendo de brujerías, y ella hizo curar al marido, se curó ella, el marido de ella volvió con ella, con su prima, y esta mujer, su prima, en venganza, visitó una bruja y le hizo brujería por todo lo que usted le hizo, hermanita del alma, Betania Fabiana. Yo la voy a curar para que usted tenga buena salud y sea una mujer de bien, hermanita del alma, y estoy completamente seguro que usted va a cambiar para bien el rumbo de su vida, querida hermanita del alma. 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Hermanitos y hermanitas en Cristo Jesús, gracias por la sintonía prestada. Que Dios me los bendiga, me los proteja y me los ilumine por siempre a todos y cada uno de ustedes, hermanitos y hermanitas en Cristo Jesús.
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3: Hola, mis queridos compadres. ¿Cómo están? ¿Cómo se topan todos ustedes? ¿Qué tal? Bienvenidos y bienvenidas sean todos ustedes a este su programa, La Selva, sus secretos y sus plantas. Aquí está el cacique amazónico, el hombre que trae el secreto, la contra, la ventaja, que traigo el chundú, el coquingo, el yajé. Yo aquí estoy para ayudarle a usted, mi querido compadre. Usted que sufre, que vive solo, que pasa necesidad, que tiene dificultad. Usted que es una persona que no es feliz en el matrimonio, que no tiene suerte en el juego de azar, en el amor. ¿Cuántos compadres pasan necesidad, tienen dificultad? Pues yo aquí estoy es para eso, para ayudarlo. ¿O cuántos de ustedes, mis queridos compadres, sienten ruidos extraños en la casa, en la finca donde viven? ¿O muchas veces ustedes están rodeados de una riqueza y no se dan cuenta? Porque no saben cómo obtenerla, cómo sacarla. Pero aquí está el hombre que viene de la manigua, el espiritista. Yo soy el secretista. Yo soy el hombre que le puedo ayudar a usted a mejorar, a cambiar, para que usted pueda tener el éxito que usted quiere. 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Yo estoy aquí en Vinces, ahí pasando el camal municipal, cuatro casas adelante, ahí está mi ramadita, ahí los atiendo, ahí le hago la limpieza, le saco el daño, tomizo, bebedizo, lo descruzo, lo desligo. Porque hay muchos compadres, tanto hombres como mujeres, que los trabajan, los bloquean, los encadenan, los maldicen. Y por esa razón, hay mujeres que se acuestan con el marido, con la persona que aman, pero no sienten nada. Hay hombres que quieren tener intimidad, pero no pueden. Hay compadres que el animal, la bestia, está dormida, se la durmieron, lo congelaron. Pero yo estoy aquí para ayudarlos a ustedes. Por eso está momentico. Usted, mi querido compadre, mi querida comadre, usted tiene algún problema, llámeme, que yo estoy aquí es para eso. Para eso es que yo he venido aquí, para ayudarles a todos ustedes, para darles solución a sus problemas, para decirle cómo es que usted se puede curar, se puede sanar, se puede librar de ese mal, de esa enfermedad que a usted le aqueja, le azota en la vida. 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He llegado a este mensaje. Me dice: Cacique, hágame un estudio, dígame por qué mis animales se mueren, por qué en la casa todos nos enfermamos. El nombre Manuel Antonio González Delgado. Me dice que nació el día 17 de febrero del año 52. Bueno, mi querido compadre, ahí por donde usted vive, eso es un asentamiento de antepasados. Usted siente que caminan siete pasos. Hay veces siente que ahí en la esquina de la cocina que golpean. Es porque ahí hay una riqueza enorme. Por esa razón hay veces aparece un gato negro y usted está pobre porque quiere, tráigame 4 puñados de tierra. Si puede, mañana mismo tráigamelo. Y yo aquí le digo la verdad. Aquí le muestro, porque yo invoco los espíritus y ahí le van a comunicar lo que hay allí enterrado, lo que hay oculto. Ese antimonio es lo que los enferma. Ustedes mantienen con dolor de cabeza, mantienen con fiereza, mantienen debiluchos, pero es por todo esto. Y también cuídense de su vecino Héctor, es mala gente. Entonces venga que yo aquí le voy a ayudar. 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
3: Bueno, mis compadres, usted es una persona sin suerte, le va mal en la vida, recuerde que yo aquí lo pongo a florecer, le hago baño espiritual, le hago limpieza espiritual, para que usted transforme el alma, para que usted logre tener ese cambio que usted necesita. Hay personas que muchas veces no encuentran sanación, no encuentran curación, se cansan de luchar, de tomar tratamientos de un lado o de otro, pero nunca ven mejoría, porque los han encadenado, los han maldecido, los han trabajado con sapo, los han trabajado con lagarto, los han trabajado con baba de sapo estramonio, cacao sabanero, para verlos enfermos en todo. Yo aquí lo que hago es sacar daño, sacar mal, sacar hechizo, hacer liberación de cuerpo. Usted, mi querido compadre, se siente mal, se siente enfermo, no lo han podido curar, no preocupa. No preocupa que yo tengo la capacidad y tengo el conocimiento para ayudarle. Usted lo que hace es me visita y yo aquí le ayudo. Yo estoy aquí en Vinces pasando el camal municipal, ahí me topo yo, ahí cacique amazónico. Este mensaje me dice cacique amazónico, soy Ubaldo. Me dice que nació en el año 2004, el día 15 de marzo. Bueno, mi querido compadre, usted está un pollito todavía y el problema suyo es la potencia sexual. Eso es lo que lo tiene a usted mortificado, porque usted como hombre prácticamente no levanta, no funciona. Mi querido compadre, a usted me le hicieron trabajo para enfriarlo. Esa es la razón por la cual usted, como hombre, dejó de funcionar. Entonces, lo que va a hacer, mi querido compadre, es venírseme aquí personalmente para hacerle a usted una limpieza, liberarlo de todo, sacarle todo lo que haya malo, para que usted pueda recuperarse y pueda mejorar. Yo estoy aquí en Vinces, estoy ahí pasando el camal municipal, pasando el camal municipal. Ahí 4 casas adelante, ahí me topo yo, ahí vengo. Viene y yo le hago limpia, lo desligo y lo pongo a funcionar como hombre que es. No preocupa. 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Bueno, mis queridos compadres, me alegra mucho todos los días ver cómo la gente, cómo mis compadres me escriben, me llaman, se comunican con yo. Todo eso me llena de satisfacción, porque de verdad que me da alegría ayudar a muchos compadres que vienen sufriendo, que vienen teniendo penas de amor, que vienen teniendo sufrimientos, pero yo estoy aquí ayudándolos a todos ustedes, ayudando a ese compadre quiere tener un cambio y yo le puedo ayudar. Este mensaje que me ha llegado me dice: Cacique Amazónico, soy un padre desesperado. Hábleme de mi hijo. ¿Qué es lo que pasa con él? Él no entiende de razón, no entiende de consejo. Se llama Aníbal. Bueno, me dice que nació en el año 2008. Pues veo en él un muchacho que tenía muchos ideales, muchos sueños, pero cayó en malas juntas, en malas amistades. Y también veo que a él le dieron un bebedizo. Por ese motivo es donde él mantiene apoyado en el licor, en el alcohol, y ese no es el mejor camino. Lo que debe hacer, querido compadre, venga, me visita. Venga, que yo aquí le hago trabajo para liberar a ese muchacho de esas andanzas y en lo que anda. Aquí yo le voy a ayudar. No se preocupe, yo soy ese el cacique amazónico. Y yo estoy aquí para ayudarle a todo aquel que lo necesita. A todo compadre, a toda comadre, que muchas veces sufre en silencio, que tiene problema la vida. Aquí en Vince yo estoy ahí pasando el camal municipal. 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Llegué al final del programa. Dios bendiga, Dios bendiga, Dios bendiga, Dios bendiga.
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1: Ella es la mujer que sola nació. Es la mujer de mil caídas y mil levantadas. Es la mujer que examina. Es la mujer que mira dentro de ti. 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Es la mujer de las constelaciones. Es la mujer que sabe las influencias. 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Es la mujer que aconseja, que tiene sabiduría. 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
1: la mujer que trabaja con los espíritus, entrando y saliendo para conocer el problema, para ver el daño, para sacarlo de tu cuerpo. 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Y empieza sanando, restableciendo, equilibrando, poniéndote en acción nuevamente, atrayendo amor, éxito, buena salud. 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
3: Qué tal, queridos hermanos? ¿Cómo están ustedes, queridos amigos? Desde ya, hermanos, reciban este saludo, hermanos, de su hermana Amparo Caridad, llevándoles siempre este mensaje de paz, amor, para todos y cada uno de ustedes que en estos momentos quizás están sufriendo una enfermedad, estás tirado, postrado en una cama y no sabes qué hacer. Ustedes que lloran a un familiar y no saben, hermanos, que ya han ido a muchos sitios y nadie ha ayudado hasta el momento. Pues para ustedes está aquí Amparo Caridad, para ayudarlos, para que encuentren así la sanación de esos cuerpos enfermos, para que ustedes, hermanos, puedan ver a esos seres queridos. Hermanos, vean ustedes cómo se levanta de esa cama, cómo vuelve nuevamente la salud a su cuerpo, siempre y cuando hayan sido víctimas del daño, de la maldad, de la brujería, de aquella persona, de aquel brujo, de aquel mago negro, de aquel hechicero, de aquel de que destruye, que hace daño, brujerías, que te hace burundangas. A través, hermano, muchas veces te da de comer o de beber, pero también, hermanos, a veces te hace a través de una prenda o a través de una foto. Por eso yo les digo a ustedes que todavía no han podido llegar a nosotros, que todavía no han venido donde yo me encuentro aquí. 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
5: ¿Qué tal, qué tal, amables oyentes? ¿Quién te habla? María Matusa, la reina del curanderismo a nivel internacional. Queridos hermanos, junto con mi hermana Amparo Caridad, somos la reina del curanderismo, hermanos. Queridos hermanos, siempre trabajando arduamente para ayudar a cada uno de ustedes, para poderlos liberar de todo mal, de todo peligro. Hay mucha gente, queridos hermanos, que llega a mi centro espiritual y me dice: hermana, estoy sufriendo, estoy padeciendo, ya no sé qué hacer, quiero matarme. Entonces, esa no es la solución, mis hermanos espirituales. ¿Por qué? Porque, ¿qué haces con matarte huyendo del problema si el problema tiene solución? Mis hermanos espirituales, todo problema...

0: 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Hay personas que están encerradas en cuatro paredes, en un cuarto, que están totalmente enfermos y no pueden salir adelante. Para eso estoy aquí, para ayudarte, querido hermano, para que te levantes de esa cama, ya no sigas postrado en esa cama, hermano espiritual. Así que recuerda que aquí está Amparo Caridad y María Matusa. Somos las únicas, hermanos, especialistas en sacar daños, en sacar maldades, en sacar cochinadas, querido hermano espiritual. Recuerda, hermanos, que vemos caras, corazones no sabemos, hermanos. Hay mucha gente que te dice, tú eres mi pana, tú eres esto, tú eres como mi hermano. Pero sin embargo es tu peor enemigo, hermanos. No hay que ser confiados, no hay que ser muy confiados con esas personas, hermanos. Tú tienes que conocer bien a tu amigo, a tu pana, porque el amigo que es amigo está en las buenas, está en las malas, cuando estás enfermo, no solamente cuando te vas a tomar, cuando te vas a divertirte con él, no, cuando está contigo en las buenas, en las malas, hermano. Cuando tú necesitas un pan para tu familia, ahí está tu amigo, más que sea llevándote unas 2-3 libras de arroz. Ese es amigo. Cuando te ve enfermo postrado en una cama, más que sea te lleva unos $5 para que no pasen hambre en tu casa. Ese es tu amigo, hermano. No decir, ese es mi amigo, mi pana, cuando no lo es, mi hermano espiritual. 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Hay mucha gente que llega a mi templo espiritual y me dice, hermana, hermanita, aquí en mi centro espiritual, siempre, hermano, cuando llegan mis pacientes, siempre les hago la señal de la cruz. ¿Por qué, hermanos? Porque yo trabajo con Dios. Yo trabajo con Dios. Primero es mi papito Dios y después soy yo, hermanos. ¿Me entienden? Porque sin Él, Él siempre me lleva de la mano para poder curarte, para poder liberarte. Porque sin Él yo no soy nada, hermano. Sin Él no soy nada. Así que recuerden, hermanos, que yo estoy aquí, Amparo Caridad y María Matusa, para ayudarte, mi hermano. Aquí hay un mensaje que me escribe una señora que es del signo Libra. Se llama Luzmila. Hermanita Luzmila, yo sé que estás padeciendo, estás sufriendo, yo sé, hermano, pero ven a mi centro espiritual, que aquí ya te rastreé y yo sé que te vas a aliviar, te vas a liberar, te vas a sanar, porque tú eres padre y madre para tus hijos y trabajas, eres una mujer trabajadora, luchadora, que te gusta salir adelante. Mira, Luzmila, ven, no esperes más, ven a mi centro espiritual, que aquí vas a encontrar la sanación a todos tus problemas. Te voy a liberar y vas a saber quién es esa persona, mi hermano. Así que tú ven aquí a mi centro espiritual. Yo te espero, hermano espiritual, para así poderte liberar. Tú mismo lo vas a ver con tus propios ojos. Tú mismo vas a ver con tus propios ojos cómo saco de raíz, te saco ese daño, esa maldad, esa cochinada, mi hermano. Así que ven a mi centro espiritual. Las puertas están abiertas para poderte curar y ayudarte, mi hermana, porque tú eres una persona pobre, una persona humilde, que día a día luchas para salir adelante.
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1: Bueno, queridos hermanos, será hasta el día de mañana. Muchas gracias.
2: Vamos a hacer la oración. En el nombre del Padre, del Hijo y del Espíritu Santo. En el huerto de San Eliseo veo a mis enemigos venir. Traen los ojos vendados, el corazón amartillado. Con Dios te ato el corazón, te parto la sangre, me bebo. En la tierra me vuelvo cebra, en el mar me vuelvo culebra. Oh hermosa diosa, quien anduviste por la Copacabana, quien suerte y hermosura le diste. Yo te saumo con el oro para mi tesoro, más con el coral, para que me libre de la envidia y del mal. Suerte y hermosura me llevarás, por donde quiera triunfar me hará. Que mis enemigos tengan pie, no me sigan, tengan manos, no me agarren, tengan ojos, no me vean, tengan oídos si no me escuchen. Que salga el mal de mi cuerpo, que entre el bien así como entró Jesucristo en Domingo de Ramos, Jerusalén, amén. Ha sido todo por hoy, mil gracias, permiso.
0: De muy temprana edad, ella fue criada y alimentada con los hongos benditos que daban luz, claridad, clarividencia, que dan videncia y sanación. Con el paso del tiempo y de los años, fue acrecentando su poder, su conocimiento, descubriendo secretos y el valor de los hermosos jardines botánicos de su tierra, alcanzando muy rápidamente la fama, al curar males que muchos otros jamás podían. Desde allí, dedica su existencia a espantar el mal, acabar con el daño, con la malería, curando tu cuerpo, atrayendo tu amor con la santería. Sé exitoso en esta vida, con la influencia santera de Amparo Caridad. Su vida tuvo altos y bajos, conoció la pobreza, la tristeza, pero también se codió con grandes eminencias, políticos, gente de bien, que necesitaban de ella. La madre curandera mayor está aquí para darte la seguridad de acabar con esa enfermedad, para recomponer tu vida, liberarte del mal y sus influencias funestas. Volverá a estar contigo en nuevo encuentro en horario similar. Gracias.
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